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2: He dicho.
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1: Hola, ¿qué tal, amables oyentes de la provincia del Oro? 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Este es el jarabe para el varón. ¿Cuántos hombres escuchando a esta hora del día y tienen enfermedades precisamente de su glándula prostática? Yerberito, orino y el chorro de orina se me entrecorta. Yerberito, no estoy funcionando. ¿Cómo así? Sí, Yerberito, quedo corto, quedo mal. No complazco a mi compañera en la intimidad. Tengo disfunción eréctil, Yerberito. Tengo eyaculación precoz. Como usted sabe hacer en sus programas, Yerberito, yo también soy un gato, porque yo les digo a los gato, miau de mi provincia. 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
3: He dicho.
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0: ¿verdad? Hola, ¿qué tal? Amable familia de toda la provincia del Oro, el saludo a esta hora empezando el día. Como dice mi santa madre, abuela querida, el que se levanta temprano anda con sueño todo el día. Mentiras. El que se levanta temprano recoge agua limpia, agua limpia. Por eso es importante despertarse, abrir el sano juicio, pedirle a Dios el libre albedrío, el don de la inteligencia y dedicárselo a su salud y a la calidad de vida de toda su familia. A nombre de este proyecto de ayuda social de los jarabes recomendado del Yerberito, a nombre de toda la cadena de farmacias Cuxibamba, a nombre de todas las boticas comunitarias de la iglesia, párele bolas, como dice mi abuela, porque los estamos curando de verdad, verdad. Mire, qué grato es hacer el recorrido por toda la provincia del Oro. Qué grato es recorrer la provincia de Loja. Qué gratificante recorrer Guayas, recorrer Manabí, Santo Domingo, Pichincha, la Sierra Centro, con este proyecto que hoy podemos decir que el resultado de una siembra con amor es estar a nivel nacional. Y me decía una señora en la parte alta, en Zaruma, en la parte alta de la provincia del Oro, me decía: Yerberito, lo escucho en las radios. Gracias, madre, por escucharme. Y me decía: ¿sabe que usted en algún momento lo escuché haciendo ese ruido que hace del palomar? Y Yerberito, me identifico. Yo tengo el estómago que se me inflama. Yo tengo el buche que se me hincha, que todo lo que como me cae mal. Y tengo ese ruido. Haga el ruido, Yerberito, haga el ruido. El... ese sonido. Oiga, señora, ese sonido se le va a ir hasta que limpie, purifique y desintoxique el organismo. 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Siempre cuando me preguntan: Yerberito, tenemos 4, 5 días, 6 días, he encontrado gente que no va a hacer la deposición, taponeadas y taponeadas. Hablando de la taponeadera, me acuerdo en Pasaje de las Nieves, una señora del campo, una señora de mi familia Montubia, me dijo: Yerberito, yo a las 5 de la mañana me levanto y chécate, corro para el baño, me siento, me bajo los calzones y empiezo, ay, ay, ay, pero de aquello, nanay, nanay, cucas, se está envenenando. Yo siempre les digo, la caca no se guarda, la caca hay que expulsarla, la caca mata y envenena, y para eso hay que limpiar el colon, hay que sacar la grasa visceral del hígado, disminuir los porcentajes de azúcar en la sangre, porque yo no lo quiero usted ver nunca que vaya entrando por la sala de emergencia de un hospital de Solca y lo diagnostiquen con cáncer al colon. Ay, Dios mío, juntemos las manitas. No, que no, que no. Nunca que vaya entrando con un cáncer al estómago, con un cáncer a la sangre, leucemia. ¿Y cuándo empezó? Hace 2, 3 años, con el mal olor en la boca y usted nunca le prestó atención. Hace 2, 3 años que usted estaba con su estómago inflamado. Usted salía del baño con la primera orina y la veía berrinchosa, cargada de espuma, amarillenta. Pero claro, usted no le dio importancia porque todavía no se hacía presente esa enfermedad catastrófica. Pero cuando empiezan las enfermedades, empieza la culpa, empieza el zapateo. ¿Por qué? ¿Por qué? ¿Por qué? Empieza el golpe de pecho, empiezan a señalarse los unos con los otros y ahí la cosa se pone jodida. Por eso, hoy hay que visitar la cadena de farmacias Cuxibamba. Hoy hay que venir a todas las boticas comunitarias de la iglesia e iniciar el tratamiento con el depurador amargo K10. A un buen entendedor, pocas palabras. Para la muestra, un botón, dicen nuestros abuelos. Les invito a que escuchen el siguiente testimonio.
1: Saludos, mi estimado Yerberito. Te comento que estuve en el recinto El Cacho, Parroquia Lagarto, Cantón Río Verde, donde yo conversé con don Rosendo Caicedo. Don Rosendo Caicedo me manifiesta que cuando él hablaba, inclusive la esposa le decía que ¿por qué apesta mucha tu boca? Tienes una halitosis fuerte. Y dice que cuando él hablaba con otras personas tenía que virar la cara para que no aperciban esa pestilencia que él botaba del interior del organismo, ¿no? Pero me dice que tomó el amargo K10, el amargo K10, y me agradeció, me abrazó, me brindó una cola, dice Carlitos Villa, muchísimas gracias, dice hermano lindo. Créeme que yo andaba ya con ganas de hasta suicidarme porque me apestaba cuando yo hablaba, me apestaba la boca. Estoy tomando ese jarabe, hermano, y yo soplo a la mano, así, y apercibo, y ya no me apesta, mi estimado Carlos Villa, me dice. Eso es lo que te puedo comentar, mi estimado Yerberito, desde el recinto El Cacho, parroquia de Lagarto, Cantón Río Verde, Esmeraldas, Ecuador.
0: Soldado avisado no muere en guerra. La pregunta, si esta persona que acaban de escuchar ha mejorado su salud y su calidad de vida, ¿qué lo diferencia con usted? Le doy la respuesta, la decisión. No se ha dormido en los laureles, no es Gilberto ni Gilberta Santa Rosa. Apenas le llegó la enfermedad, chácate, salió corriendo para una de las boticas comunitarias de la iglesia, salió para la cadena de farmacias Cuxibamba y no se puso a pensar, ay, pero qué tan importante puede ser mi salud. Ahí cuando termina en el hospital, dándole lo que sea, hasta pidiendo plata al chulco, regalando la casa, regalando el pedazo de tierra que le heredaron o que se sacó la madre 30 años, lo está regalando para poder salvar, para poder pagar los gastos en el médico. Hay que ser inteligentes, ábrale el entendimiento, prevenir es mejor que lamentar. Hoy lo invito a que prevenga, a que empiece a limpiar, a purificar y a desintoxicar el organismo. Bueno, hay que hablarle también a esta hora del día a la audiencia masculina, la manada. ¡Uy, los meninos! Ese gato, gato, gato, gato, gato, gato, gato, gato, miau, como dice la doña Yerberito, mi esposo Yanni Aruña. ¿Cómo? Sí, es como el gato. ¡Ay, ni me toca en la cama el desgraciado! Oiga, terrible debe ser, ¿verdad? Uno de varón, que uno tiene ese ego masculino, uno de varón que lo que hace primerito cuando se levanta de la cama, cumpliendo con las labores maritales, es verla y decirle, este es el macho que tú tienes. Pero ahora, ¡ay! Más de uno con la mirada acusadora, con la mirada de esa mujer que le quieres pegar con lo que tenga al alcance. Esa mirada que dice, ¡ay! Otra vez, desgraciado, me dejaste como si nada. Que no le digan huevo ruco, que no le llamen paloma muerta, y mucho menos que su mujer le diga, ¡ay! Ahí viene el pavo, moco de pavo. ¿Cómo? Sí, moco de... ¡Llegó el pavo! ¡Llegó el pavo! Endure, endure, endure, papito, con el Prostacura, el de la etiqueta amarilla. Escuche, varón, el Prostacura desinflama la próstata, limpia las vías urinarias y le devuelve la fuerza y la potencia sexual que tanto necesita, que lo tengo blandengue, Yerberito, que se me va de lado y lado, que por más que salto, brinco, no responde, porque tiene la próstata inflamada, porque usted no es inútil sexualmente, usted lo que tiene es una enfermedad. ¿Y sabe cómo va a recuperar la erección? ¿Sabe cómo va a dejar de terminar en menos de un minuto? Empezando a desinflamar la próstata, limpiando las vías urinarias con el Prostacura, el jarabe para el varón. 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Es fácil ponérsela un poquito en la nariz, otro poquito en el otro huequito de la nariz, y suenan las trompetas del Yerberito en toda la patria. ¡Ay! ¡Otro trompetazo, Yerberito! ¡Ahí les va! ¡Ay! ¡Hola! Uno respira bonito, bonito con la pomada, la bendita cuatro hierbas. 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Yerberito, me suena todo el cuerpo. Me duele la rabadilla. Mire los deditos de las manos. ¡Uy! Cuando me envió esa señora el video. ¡Uy! ¡Qué dolor me dio a mí, Dios mío! Se me pararon los pelos de punta. Porque las enfermedades de los huesos, de las articulaciones, son enfermedades jodidas, degenerativas, progresivas, incapacitantes. Lo pueden botar, lo pueden petatear en una cama o postrarlo en una silla de ruedas para siempre. 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Que Dios los bendiga.
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0: ¡Buenos días!
1: No se asusten. Buenos días, buenos días. Nuestros amables oyentes, ¿no? Ya están pendientes de nuestra señal, como siempre. Qué bien, gracias por confiar en nosotros. Muchas gracias. Bueno, Brasil eliminado. ¿Qué pasó? Lindo. Comenzamos mal el día. Recién comenzamos a trabajar la semana. Sé bien que está afuera ya.
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1: Ya estás.
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1: Brasil se eliminó. Vimos un partido de Brasil. Ya no es el de Brasil de antes, pues no. Comenzando el Rey Pelé, comenzando de Capú, por allí. Bueno, tantos jugadores brasileños que ya cumplen su etapa y se retiran, ¿no? El problema es que no buscan nuevas figuras, foguearlas. Pero Brasil estuvo como Argentina. Argentina clasificó, pero con las últimas. Muy creídos en la cancha. ¿O qué pasaría, no? ¿O ese es su fútbol definitivamente? Brasil ayer hasta un penal se comió. Está bien comidito el que lo pateó. Se comieron los goles. Ya no es el Brasil de antes, ¿no? Se quedó Brasil. Claro que sí. Se quedó Brasil. Se ha quedado México. Bueno, a este no le tenemos pena. Al contrario, nos alegró de que se haya quedado. Hagan relajo ahí, pues. Se le viene el país encima, el otro, ¿verdad? Nuestro país pequeño le tenían miedo los mexicanos. Tuvieron que llegar al relajo. Ya se está descubriendo un poco de cosas. ¿Por qué Ecuador perdió ante México en México? Bueno. La historia sabrá decirnos la verdad. Pero algo muy importante, ¿no? Comenzando la semana, nos acordamos nosotros esta madrugada, a las 2:30 más o menos, nos acordamos de la Copa, de la primera Copa del Mundo, que fue la Jules Rimet. Y ahí sí, pues no, ni sí, pues Jules Rimet fue la primera Copa del Mundo, ¿no? Y porque ahí comenzó la FIFA a organizar un campeonato del mundo. Antes no habían aviones para trasladar jugadores de un país a otro, ¿no? Tenían que hacerlo por barco. Y eran semanas que tenían al menos los equipos que llegaban lejos, ¿no? Y la FIFA escogió su sede acá en América, imagínense, ¿no? Las nuevas generaciones a lo mejor no lo recuerdan o no han leído la historia. Fue en Uruguay. Ahí se organizaron, creo que fueron 4 equipos. Y antes las pelotas, los balones no eran como son ahora, ¿no? No, antes eran de cuero, bleris. Cuando se mojaba ese cuero, era pesadísima la pelota. Y en el estadio Uruguay se llenó. Las finales, ¿quiénes creen que eran ahí en ese mundial? ¿No? Argentina con Uruguay. Y había una disputa. Para que más o menos conozcan la historia, ¿no? De la pelota. Argentina quería jugar con la pelota de ellos. Uruguay quería jugar con la pelota de ellos, la gran final. Imagínense ustedes, la gran final. A la final decidieron algo. Bueno, dijeron. La FIFA dijo, bueno, primer tiempo jugamos con la pelota de Argentina, segundo tiempo.

equipo con la pelota de Uruguay. Así acordaron y así se hizo. El primer campeón del mundo fue Uruguay, indudablemente Uruguay, pero se lo hizo en América. Uruguay lo hicieron por muchas razones, ¿no? Creo que cumplían 100 años constitucionalmente. Uruguay había ganado 2 olímpicos, Uruguay también, porque hasta ahí nomás había antes, no había mundiales de fútbol. Entonces se merecía la sede que sea allá en Uruguay. Vea cómo contamos la historia nosotros, ¿no? Lo que nos pasa. Después de Uruguay, quiso inmediatamente, cubriendo los gastos, todo Italia. Pero ya comenzaron a meter la política en el fútbol, ¿no? Pero Italia fue la sede en ese mundial. Y se dijo que el presidente de Italia compraba árbitros y todo para que políticamente le convenía. Se gastó mucha plata en eso, ¿no? Organizar un mundial. Entonces, decían que compraba todo el presidente, ¿no? En ese entonces de Italia. Después se suspendió el mundial porque, gracias Carlos Navarrete, esposa allá en pasaje, se suspendió el mundial como 12 años por ahí, porque ya vino la Segunda Guerra Mundial. En la Segunda Guerra Mundial hay muchos jugadores que los enrolaron al ejército y no habían ya, si los equipos estaban desmantelados. Y había que esperar que pase la guerra, ¿no? Segunda guerra. Bueno, hasta ahí les cuento. Bueno, ahora sí, un saludo para ustedes. Y los invitamos esta semana para que se haga la ionización. Hay que sacar toxinas del organismo, porque no podemos vivir nosotros con toxinas. Entonces, para limpiar el cuerpo, es lo mejor que hay en la ionización. Le arrastra grasa de la sangre. A veces usted está estresado, tiene problemas. Entonces, ¿qué es lo que hace la ionización? Con eso saca todas las toxinas, limpia la sangre y se van eliminando muchas cosas del cuerpo que lo están matando a usted. Luego nos vamos a ayudar con los productos naturales, por ejemplo, para el hígado. Decía, escuchaba la semana pasada, es bueno darle mantenimiento al hígado, porque decían médicos, decían, hígado graso, estamos un paso a la cirrosis, y nadie quiere llegar ahí, porque ya las 4 tablas, ahí no hay paso, ahí no hay un paso atrás, ya no hay que esperar nomás, dijo el esmeraldeño. Hay que esperar el golpe, no queda más. Por eso es bueno, aunque usted no sienta nada, porque el cuerpo no es transparente, siempre lo decimos, para ver cómo está su hígado, para ver cómo están sus riñones, etcétera, ¿no? Por eso es importante que usted se ayude con los productos naturales, sea para el hígado, sea para los riñones, sea para el colon. El estreñimiento no es bueno. Por ejemplo, usted se come una naranja, ¿no? La abre la naranja y lo que no vale, la cáscara, que no la utiliza, no se la puede comer, la bota. El cuerpo es igual. Usted come sus alimentos y hay un proceso de los alimentos. Lo que es vitamina, el alimento queda allí. Lo que es el bagazo de lo que hemos comido, lo botamos a través del colon. Entonces, una vez que está en el colon, ya nos llama al baño para botar eso que ya no vale. Mire, afuera, esa popó se pudre, ¿verdad? Los que acostumbran que no hay un baño, el monte, lo que sea, ¿no? Se pudre eso. Y imagínense usted adentro. Entonces, esos gases se van a los pulmones. Y luego, cuando uno habla, el olor sale a popó. Y eso es insoportable.
Entonces, usted está estreñido, no está haciendo sus necesidades correctamente. Una vez que procesa los alimentos, va al colon y tenemos que botar café, almuerzo y merienda. Pero si lo guarda para el otro día, o no va a hacer, no va al baño 2 días, 3 días al baño, se va y acumula y acumula, acumula en el colon. Y la barriguita va creciendo, porque el colon es como una vejiga, va creciendo, y es la tripa más gruesa que tenemos. También tenemos productos para los riñones, que es un filtro. Los riñones siempre para el ébola. Cuidado, muchas personas, insuficiencia renal. Es terrible eso, ¿no? Entonces tenemos que cuidarnos. Tenemos que hacerlo de esa manera. Para los riñones. O tenemos una mala circulación. Hay que ayudarse también con los productos, ¿no? Tenemos para la mala circulación, para limpiar la sangre, para el dolor de las coyunturas de los huesos, colágeno hidrolizado, por ejemplo, ¿no? Tenemos para la gastritis, cuando tenemos un reflujo en la boca del estómago, no digerimos bien los alimentos. Mire, que usted desayuna, llega la hora del almuerzo y no tiene apetito, no ha digerido bien los alimentos. Cuando usted desayuna, después de un tiempito lo llama al baño, porque ya procesó el desayuno y hay que botar o el almuerzo o en la merienda. Ese es el proceso de nuestro organismo. Entonces, si usted no lo hace, preocúpese. ¿Por qué no ha ido al baño? Entonces hay que preocuparse. ¿Qué hace con guardarla? El estreñimiento. Eso se va haciendo duro adentro del colon. Y después, así lo llame al baño, ya no puede. No puede, como quien decía, decía por ahí mi abuela, ni por más que puje, no sale. Está estreñido. Y es terrible. Como ya les conversé alguna vez, había un médico Santa Rosa que ya falleció, muy popular, muy conocido, amigo nuestro era también. Y él tenía su consultorio en el centro de Santa Rosa, por el mercado, más o menos. Y le llegó un paciente, nos conversaba el doctor de noche. Oiga, y no, era joven. Ese era joven. Oiga, y estaba estreñido. Tuvimos que ponerlo, que se ponga él en cuatro. Me puse los guantes, metí los dedos y saqué el tapón, así como abre una botella con corcho o una champaña. ¡Poc! Y salió todito, ya saben. Mire, ¿cómo es eso? Ese tapón no dejaba salir el resto. Y ya había dolor de barriga. Bueno, y no podía, ni por más que iba al baño. Era imposible. Eso tenemos que cuidarnos. Tenemos que cuidarnos. Antes que cualquier otro gasto que no tiene sentido, compre sus productos naturales. Nosotros tenemos los originales. Por ejemplo, el mero macho, que es para la próstata. Eso tenemos que ir pensando mucho. La próstata puede hacerse un cáncer. ¿Y cuántas personas, hasta con billete, no se han sabido cuidar de la próstata y se mueren? Ya viene el cáncer, no lo salva nadie. Entonces, hay que tomar en cuenta eso. De vez en cuando tómese un producto como el mero macho. No, yo voy a tomar mero macho por mi próstata, ¿no? Cualquier rato se inflama la próstata. Nosotros tenemos 75 años, imagínense usted. Hasta aquí, gracias a mi Diosito, no se nos ha inflamado la próstata, porque nos cuidamos enormemente, porque sabemos lo que es. Usted está enfermo. No produce, no trabaja bien. Y la enfermedad va avanzando, va avanzando. Ya no es un solo órgano, pasa al otro, pasa al otro, pasa al otro. Y de repente, chao, arriba nos vemos. Esas son las situaciones por las que nosotros nos sentimos así, de esa manera. Busque la ionización. Y ya tenemos para los ojitos las gotitas y las cápsulas también. Venga nomás la Sexta Oeste y Héctor Chica. Bueno, ya canta el gallito. Y cuando el gallito cante es cosa seria, nos quiere decir que ya es hora de escuchar
las sagradas notas del himno nacional del Ecuador, porque es linda radio.

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0: A toda nuestra audiencia le decimos buenos días, un excelente inicio de semana en este lunes 6 de julio del 2026. Ya son las 5 de la mañana con 7 minutos y desde 101.5 FM Radio Líder Internacional les damos la más cordial bienvenida. Bienvenida a este espacio de 3 horas de mucha información que estaremos compartiendo con cada uno de ustedes, a quienes nos sintonizan desde sus hogares ya a esta hora de la mañana. Muy tempranito, por cierto, ¿no? Lo primero que hacen es encender el radio y lo segundo que hacen es ponerse a escuchar las noticias. Qué lindo saber que desde sus hogares se amplifica nuestra señal. También a quienes lo hacen desde sus lugares de trabajo, algunos de amanecida, otros de guardia, otros empezando ya la jornada. Que nos vaya bien a todos en esta nueva semana. 5 de la mañana con 8 minutos. Gracias por acompañarnos, ¿no? Un fin de semana de mucho fútbol, ¿sí? Muchos disfrutaron de los partidos del Mundial que se presentaron durante el fin de semana. Se eliminó Brasil, se eliminó la selección de México, que era lo que algunos estaban esperando, en señal de rechazo a lo que nos habían hecho la semana anterior, el día martes. Muy poco duró la alegría en el pueblo mexicano. De martes a domingo, ya México también ha sido eliminado. Bueno, Argentina, que tuvo que sufrir con Cabo Verde, teniendo como protagonista a este seleccionado. Brasil, ¿no? ¿Quién iba a pensarlo? Brasil se quedó ante Noruega. Entre otras novedades, como la clasificación de Colombia, que tendrá que disputar su partido de octavos de final. Buenos días a todos. Vamos a estar hablando de esto y mucho más en estas 3 horas. La violencia no para. Hay serias complicaciones en temas de seguridad, en temas de tranquilidad, de paz en el Cantón Pasaje, que vamos a estar mencionando más adelante, porque la ciudadanía ha exhortado públicamente los últimos acontecimientos a que las autoridades los tienen en el abandono. Renunció ya el gobernador, habrá nuevo gobernador a partir de hoy. Estamos esperando ya el, ¿cómo se llama? El decreto, ¿no? Que lo nombre al señor Yenner Javier Franco Barriga. Son las 5 de la mañana con 9 minutos. ¿Cómo le va, director? Bienvenido, buenos días.
1: Excelente inicio de semana, Yalmar, buenos días. Saludos cordiales a nuestros amigos, amigas, que ya se conectan con nosotros como todos los días, como es de costumbre. Hoy no es falta, ¿no? Ya están en asistencia, así que saludamos cordialmente a esos amigos frecuentes que nos sintonizan en la radio, ¿no? En la radio, también en las plataformas digitales y en nuestra aplicación, que a propósito es totalmente gratis la descarga. Usted puede descargarnos en Play Store o App Store. Es totalmente gratis si usted tiene un teléfono inteligente. Son las 5 de la mañana con 9 minutos. 5 de la mañana ya con 9 minutos en todo el país. 6 de julio del año 2026. Gracias a Papito Dios, un milagro más, un día más. Así que recuerde que es un buen momento para que usted agradezca por esta oportunidad. Seres dependientes de Dios es lo que somos, porque si no fuera por Él, usted no hubiese amanecido, no hubiera abierto sus ojitos. Así que el solo hecho de que usted ya abra los ojos en horas de la mañana ya es motivo de agradecimiento. Así que regálele los primeros minutos de su día a Dios, agradeciendo por un día más. Son las 5 de la mañana con 10 minutos. 5 de la mañana con 10 minutos. Carlitos Navarrete, muy buenos días allá en el Cantón Pasaje. Don Bolívar Bustamante en la parroquia Buena Vista, muy buenos días. También acá Don Pedro Cruz en el Cantón Santa Rosa, muy buenos días. Yadir Aguilar, buenos días. Semana, fin de semana de fútbol, ¿no? Y había una bronca, lo que usted indicaba, Yalmar, había una bronca ante la hinchada de México, ¿no? Por eso ayer le decían Ecuaterra, Ecuador, en son de broma, y ese deseo ferviente de parte de la mayoría de ecuatorianos, digámoslo de esta manera, pero era una bronca hacia la actitud antideportiva de los hinchas mexicanos que se desarrolló en el partido el 30 de junio con la selección ecuatoriana, donde quedó eliminada, ¿no? Esos insultos previos al partido, esa forma antideportiva de decir insultos a la selección ecuatoriana, dejó mucho que desear de parte de la hinchada mexicana. No tenía nada que ver el equipo mexicano, ¿no? Pero ayer se desarrolló el partido donde quedó ya eliminada la selección mexicana. Y en los primeros minutos, a los 2 primeros minutos, escuchábamos a la hinchada mexicana diciendo ¡ole! ¡Ole! Toreando al equipo inglés, donde desempeñó un buen partido Inglaterra, con toques importantes a la ofensiva y desarrolló 2 goles inmediatos, ¿no? lo que generó el día de ayer una victoria a Inglaterra de 3-2, ¿no? Con 11 minutos de extensión, que nos sorprendió también la extensión de los minutos extra, ya al culminar 11 minutos. Se desarrolló también el tema de los periodistas mexicanos. Usted se acuerda cómo periodistas en medios de comunicación tildaban de mediocre, de mala a la selección ecuatoriana. Y eso generó una trinca, ¿no? Eso generó una molestia en la hinchada ecuatoriana, pues si ayer los memes no se dejaron esperar, era una lluvia de memes a nivel mundial, donde pues se hacía una mofa, ¿no?, de parte de lo que estaba pasando el día de ayer. México ya quedó fuera, igualmente Brasil, Argentina casi se queda fuera con ese pequeño gigante que fue Cabo Verde. Qué buen desempeño que desarrolló Cabo Verde. Los argentinos sufrieron, veíamos una selección que tenía esa seguridad, pero casi les sale el tiro por la culata. Tuvieron que pelearla, sudarla, ¿no? Y ganaron con las justas el campeón mundial Argentina, pero desarrolló un partido de excelencia, uno de los mejores, podría decir yo. Importante el partido. Bueno, más adelante vamos a conversar del tema deportivo con usted, Yalmar. Saludamos cordialmente ya a nuestros amigos. 5:13, 5:13. Ya estamos en Facebook, también estamos en YouTube y también en nuestra aplicación, que la puede descargar totalmente gratis. Ya tenemos gobernador, ya hay decreto de parte del presidente. Ya el señor Jenner Franco se convierte en el nuevo gobernador de la provincia del Oro. Felicitaciones, los mejores deseos para usted, amigo Jenner. De verdad, ojalá que usted desarrolle una actividad efectiva. Ya el señor Minucho se fue. Recordamos que acá lo decíamos, démosle espacio para que trabaje, pero vamos a ver cómo se desarrolla el nuevo cargo, el señor Franco, ¿no? Esperemos que las cosas comiencen a mejorar. Es lo que deseamos acá desde los micrófonos de Radio Líder Internacional. Son las 5:14. Cordiales saludos a don Miguel Ulloa, que ya se encuentra en sintonía, ya se encuentra conectado muy temprano en la mañana. ¿Cómo le va, don Miguel? Muy buenos días, bienvenido.
2: Buenos días, director. Buenos días, nuestros amables oyentes, ¿no? Yo, como no sé de fútbol, hablo solito. Y sí, se eliminó México, que es lo que nosotros queríamos, que lo eliminen a México. No por malo, porque los malos fueron ellos. Le tenían miedo a Ecuador que les gane en México. Y mejor utilizaron el antifútbol para meter miedo a los jugadores ecuatorianos y miedo en serio. Bueno, los fanáticos mexicanos no pudieron y le ganaron y le dejaron a un lado. Ya ve, lo que haga la prepotencia, eso no es bueno. Por un lado, por otro lado, Argentina, así como lo vemos, no creemos que vuelva a ser campeón del mundo. Porque hasta Messi estaba molesto ese día, ¿no? Con sus propios compañeros que no estaban jugando como hay que jugar. Brasil lo eliminaron. Vimos el partido ayer de Brasil. Daba pena verlo jugar a Brasil. Mire que cuando jugó Argentina, director, la gente salió del estadio, los argentinos decepcionados, a pesar que ganó decepcionado. Ellos querían mucho más de Argentina, ¿no? Y bueno, y ese Cabo Verde que dio de qué hablar en este mundial. Cabo Verde es un país pequeño. Mire que la mayoría, director y amables oyentes, de los habitantes de Cabo Verde, jovencitos, se iban a otros países a probar suerte. Y allá se hicieron hasta deportistas, pero son nacidos en Cabo Verde. En el mundial tuvieron que traerlos, todos ellos vengan para hacer el equipo de fútbol. Y el arquero que usted lo vio ahí, el arquero como 40 años, él trabajaba como electricista.
1: Bocina, ¿no? bocina.
2: Sí, como electricista, imagínese.
1: Donde en este el mundial.
2: En otra parte.
1: Se hizo millonario, pero no efectivamente, sino en millones de seguidores en su cuenta de Instagram.
2: De seguidores, así es. 40 años tapado. Usted no llega de arquero 40 años, director.
1: No. Para nada.
2: Ya no llega con bastón, ya llega. Bueno, alza el bastón y puede tapar también, ¿no? Así es el fútbol. Hay que conocerlo hasta el final, lo que es el fútbol. Recién hablábamos, director, discúlpeme, de la Copa, la primer Copa del Mundo, la Julie Rimet. ¿Por qué se llamó Julie Rimet? Porque el presidente de la FIFA se llamaba Julie Rimet. Y la Copa llevaba su nombre porque fue el que organizó el primer Mundial. Y mire qué lindo que lo hicieron en Uruguay, ¿no? Y Uruguay fue el campeón en una disputa frente a Argentina. Lo que les conversaba hoy en mi programa, ¿no? La historia del fútbol es bonita. Después fue Italia la sede del segundo Mundial. Y después se suspendió por la Segunda Guerra Mundial, ¿no? Porque había jugadores que fueron llamados al ejército a pelear en esa guerra, ¿no? Y no se podía hacer un mundial en plena guerra. Buenos días, director. Buenos días, nuestros amables oyentes. Buenos días, mi ciudad de Machala. Buenos días, mi provincia del Oro. Buenos días, mi país Ecuador. Buenas tardes, buenas noches en el resto del mundo. Todos sean bienvenidos a Radio Libre Internacional, porque es linda radio.
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0: Estos son los titulares. Hallaron dos cabezas humanas abandonadas frente al hospital de El Guabo. Se rumora que una persona llamó al EQ911 a alertar sobre aquello. Son las 5 de la mañana con 20 minutos.
1: Pacientes en Ecuador esperan hasta 8 meses por un diagnóstico de enfermedad catastrófica, nos dice hoy el titular La Hora. Mucha atención a la información de La Hora. México afuera, México eliminado. 5 de la mañana, 20 minutos, 20 segundos, linda radio.
0: Pasaje, Machala, Huaquilla, Santa Rosa, El Guabo fueron cantones en los que nuevamente golpeó la violencia. El nuevo gobernador tendrá un reto muy difícil en materia de seguridad y otros retos urgentes que atender. 5 de la mañana con 20 minutos.
1: La red eléctrica de Ecuador envejece. 27% de transformadores ya superó su vida útil. Nos dice el día de hoy el titular. Atención a la información de La Hora. Esta es La Hora, La Hora. Brasil también fue eliminado. 5 de la mañana, 21 minutos, linda radio.
0: Y un aluvión golpea fuerte a Zamora. Se registran víctimas mortales y varias personas desaparecidas, entre ellas la gobernadora de la provincia. 5 de la mañana con 21 minutos.
1: Fernando Villavicencio, ¿qué otras investigaciones pueden desprenderse? Es la interrogante, ya mismo con detalles de la información. Atención a la información de La Hora. Esta es La Hora, La Hora, La Hora. Barcelona ganó al Cuenca en Guayaquil. Son las 5 de la mañana, 21 minutos, linda radio.
0: Y la tensión volvió a apoderarse del barrio Venecia en Machala la tarde de este domingo, luego de que un artefacto explosivo fuera nuevamente arrojado en la cubierta de un inmueble. El detalle de estas y otras informaciones de inmediato. Sean todos bienvenidos.
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0: 5 de la mañana con 22 minutos, son las 5 con 22 minutos. Buenos días a quienes ya están con nosotros en la sintonía de Radio Líder Internacional. Gracias por acompañarnos, ¿no? Gracias. Sí, sí. Ya sabemos que México perdió. Me gustó el partido ayer, director. Usted decía que el de Argentina fue uno de los mejores, ¿no? El de ayer también me parece que fue un bastante buen partido. Por la cantidad de goles y el ida y vuelta que tuvo, ¿no? Un buen partido también entre México e Inglaterra. Inglaterra terminó el partido con un hombre menos, ¿no? Desde los 10 minutos del segundo tiempo fue expulsado uno de sus defensores, una roja muy clara y directa. El penal también fue penal. Para aquellos que decían que no, que hablaban de un poco de injerencia arbitral, no, bien pitado. Los 11 minutos.
3: ¿Cómo le vio esos 11 minutos?
0: Los 11 minutos por el cooling break. Ahí nomás se toman 3 minutos el tema de la hidratación. Luego hubo los cambios, 2 penales. Siempre se controla basado en eso, director. 11 minutos creo que...
3: Yo lo vi exagerado.
0: En el Mundial se ha visto justamente eso, ¿no? Que han tratado de adicionar la mayor cantidad de minutos para evitar que se pierda justamente el sentido de un partido. Mire que expertos analizan que cuando se para mucho el juego, se termina jugando 20, 25 minutos. El resto es pura quema de tiempo, director. Y eso hace que los partidos no sean tan atractivos. No, bien hecho.
3: Me llamó la atención algo en este Mundial. Es que jugador que hace el drama en el piso se va afuera. Tiene que estar afuera. Creo que tienen 2, 3 minutos o un minuto que esperar para que pueda ingresar. Entonces el jugador ya lo piensa 2 veces si quiere hacer drama, ¿no? Porque se tiene que ir y su equipo se queda 1 minuto crucial menos un jugador. Entonces, de esta manera ya se evita la dramatización en una falta que se da, ¿no?
0: Hoy juega, por ejemplo, Portugal ante España, director, buen partido, y Estados Unidos ante Bélgica. Buenos partidos
3: sí,
0: que hay hoy.
3: Sí, sí. Y oiga, y solo nos queda Colombia y Argentina, ¿no? Porque ya se fue Paraguay también este fin de semana.
0: Claro, Paraguay también cayó de pie ante la selección de Francia, ¿no? 1-0. Del resto, por ejemplo, ya los cruces de octavos de final este sábado. A ver, permítame un momento nada más. Los cruces de octavos de final resta, pues, hoy Portugal ante España, como le decía. Ajá. Suiza ante Colombia, que jugará mañana, ¿no?
3: Canadá también se quedó ya eliminada. Pues Canadá, el anfitrión, igualmente que México. Solo queda Estados Unidos como anfitriones del Mundial
0: 2016. Y Argentina ante Egipto, hablando de los partidos de octavos de final. Ya para el 9 de julio, que sería justamente, si me permite, el jueves, Francia ante Marruecos, partido de cuartos de final. Noruega ante Inglaterra, son las dos llaves ya definidas, que se jugará vuelta el sábado. Entonces, mañana se va a definir Suiza-Colombia, Argentina-Egipto, ahí saldrán los otros dos. Puede haber enfrentamiento entre Argentina y Colombia en cuartos de final, directora. Duelo de sudamericanos. Ya se fue Brasil, se fue Ecuador, se fue Uruguay también en primera fase, y se fue también la selección de Paraguay. Queda solo, como bien usted decía, Colombia y Argentina en octavos, y es probable que se enfrenten, en caso de clasificar, en cuartos de final. Un mundial que ha traído muchas sorpresas, como la presencia de Marruecos, la eliminación también de Brasil y Noruega. Pues un buen partido este Noruega.
3: ¿Qué le pareció Cabo Verde?
0: Bueno, Cabo Verde empezó así, bajito.
3: Revelación del mundial, ¿no?
0: Se fue creciendo, sí. Se fue creciendo y le complicó mucho a Argentina su partido. Nadie se lo esperaba.
3: Pero no fue casualidad, porque en los partidos de grupo, ¿no?
0: Sí.
3: Tuvo buenos resultados. Me parece, claro, que tuvo dos empates y una victoria. Acumuló 5 puntos.
0: Recuerde que complicó a Uruguay, pues, en fase de grupos, ¿no? Bueno, son las 5 de la mañana.
3: Y este arquero, este portero Bocinha, ¿no? Tenía 43,000 seguidores en su cuenta de Instagram, pero su figura, su protagonismo en el partido, en los últimos partidos...
0: ¿Cuántos millones tiene?
3: 26 millones.
0: Sí, le estaba viendo. Yo cuando entré a ver dije, ¿cómo así, no? Tiene que haber sido producto del crecimiento en redes, pues, en estas semanas de Mundial, ¿no? Cabo Verde estuvo en el grupo con España, con Uruguay y con Arabia Saudita. Para ser exactos, empató sus 3 partidos, director.
3: Tres partidos. Ah, no ganó uno.
0: No, empezó empatando con España, luego empató con Arabia Saudita y al final empató con Uruguay, donde prácticamente Uruguay quedó fuera del Mundial. ¿Qué le parece a usted?
3: Un país de 500,000 de habitantes, ¿no? Lo hizo sufrir al campeón mundial Argentina en el partido que tuvo, ¿no? Bueno, así es el fútbol, ¿no? Así es el fútbol.
0: Gracias por acompañarnos. 5 de la mañana con 27 minutos. Iniciamos el desarrollo de las noticias locales.
1: 500,000 de habitantes, correcto, director. Pero tiene más de 1,000,000 fuera de su pueblo, en otros países, como España, Estados Unidos. Ahí jugaron fútbol, como les decía, y los llamaron a participar a su selección. Vea usted, 500,000 de habitantes, con 1,000,000 fuera de su tierra, un poquito más. 1,500,000, si estuvieran viviendo ahí. Ecuador tiene 18 millones. ¿Cuántos millones tiene Argentina, que hizo sufrir en este partido frente a ellos? ¿Cuántos millones tiene Brasil, que ya fue eliminado? Vea usted, es el amor. Ante lo que alguna vez decíamos, director, antes se jugaba por la camiseta, se sudaba la camiseta. Ahora ya no es así, ya cambió. Ahora se juega por billete. Jugadores cobran por entrar a la cancha. ¿Y qué importa que pierdan, aunque ganen, no? Ganan su sueldo. Pero antes no era así. Antes se jugaba el fútbol pelo a pelo. Bueno, ya esto para los entendidos en el deporte. Yo no, casi no sé nada. 8 ciudadanos se inscribieron en la Delegación Provincial Electoral de El Oro para participar como candidatos al Consejo de Participación Ciudadana y Control Social, el CPCCS Dignidad, que se elegirá en las elecciones seccionales previstas para el 29 de noviembre. Nosotros, nuestra posición es que desaparezca CPCCS y ese billetico, dijo los colombianos, se lo invirtiera en obras, ¿no? De acuerdo con el registro del Consejo Nacional Electoral, es decir, el CNE, en la provincia de El Oro, constan 8 postulantes para este proceso. De manera preliminar, este diario, hablamos de Correo, conoció que entre ellos figuran Elías Carrillo Ayala, Jorge Tinoco Márquez, Ernesto Valle Minuche, Gabriel Pereira Gómez, Juan Carlos Muñoz Briones y Osvaldo Verdesoto Castillo. 5:30 a.m. Además, por información del número de cédula, también aparecen personas nacidas en la provincia de El Oro que presentaron su postulación a escala nacional. Entre ellas constan Ángeles Tapia Trujillo, Gabriela Valareso Sánchez, Rosario Treyes Rogel, Leonor Fernández Lavalle, Ingibor Izquierdo Guamán y Graciela Mora Ramírez. 5:31 a.m. El proceso de inscripción dio paso a la fase de revisión de las postulaciones a escala nacional. El Consejo Nacional Electoral recibió 286 denuncias entre 214 aspirantes al Consejo de Participación Ciudadana y Control Social por presuntos incumplimientos de requisitos, prohibiciones o inhabilidades. Del total de postulantes denunciados, 104 corresponden a mujeres, 87 a hombres y 23 pertenecen a las candidaturas de pueblos y nacionalidades indígenas, afroecuatorianos, montubios y ecuatorianos residentes en el exterior. No obstante, desde la Delegación Provincial Electoral del Oro se informó que ninguna de las denuncias presentadas involucra a las personas que realizaron su inscripción en la provincia. 5:32 a.m. 5:32 a.m. Este es el reloj del pueblo. Conforme al cronograma establecido por el CNE, entre el 4 y el 8 de julio, se notificará a los postulantes que registren denuncias. Posteriormente, del 9 al 13 de julio, quienes enfrenten elecciones podrán ejercer su derecho a la defensa mediante la presentación de los argumentos y la documentación correspondiente. 5:33 a.m. Una vez superadas estas etapas, el organismo electoral continuará con la calificación definitiva de las candidaturas que participarán en la elección del Consejo de Participación Ciudadana y Control Social, cuyos integrantes serán escogidos por voto popular durante los comicios seccionales del 29 de noviembre. Algo agregamos a esto. Nosotros recordamos cuando se dijo hay que nombrar un CPCCS, o sea, un Consejo de Participación Ciudadana y Control Social, que no era político. Lo recuerdo para las nuevas generaciones que no saben qué es esto. Nosotros sí estuvimos cuando se nombraron a los candidatos. No políticos, no pertenecían a ningún partido político, porque aquí se nombran los jueces. Bueno, y tantas cosas que tienen que hacer. Por eso es que la política no entraba aquí. Así nos engañaron. Así nos metieron los dedos a la boca, mintiendo, para que la gente vaya a votar por esto, el CPCCS. ¿Y qué pasó? Claro que no eran afiliados a partidos políticos, pero su corazón estaba con el partido de gobierno de esa época. Entonces, eso fue lo que escogieron y nos envolvieron. alguna vez entrevistamos, era una candidata. No, yo no soy afiliada a ningún partido político, es verdad, no era afiliada, porque eso es lo que ven primero, ¿no? Pero en cambio era simpatizante del presidente de turno. Y nos lo dijo personalmente después de la entrevista. Entonces, ahí cayó el CPCCS en la política desastrosa que hemos vivido, que ya han pasado los años y cómo han salido a la carrera, se han escondido en los baños cuando son encontrados culpables de corrupción. Entonces, eso debe eliminarse. ¿Por qué tiene que eliminarse? Porque esto ya es político. Y cuando ingresa esto a la política, es bien difícil. Es bien difícil que ellos sean imparciales. Se inclinan a su partido político si tienen su mayoría ahí. Bueno, discúlpenme por este comentario. Atención a la información de la hora. Esta es la hora, 5:36 Linda Radio.
0: Son las 5:36 y en medio de una creciente preocupación por la inseguridad que golpea la provincia, el presidente Daniel Noboa designó a Yenner Javier Franco Barriga como nuevo gobernador de El Oro, nombramiento que fue oficializado mediante el decreto ejecutivo 442. Tras la salida de Francisco Minuche Verdaguer del cargo. Franco Barriga es abogado, ha sido docente universitario y es servidor público. A lo largo de su trayectoria ha ocupado funciones como director provincial de la Comisión de Tránsito del Ecuador en El Oro y subdirector de Seguridad e Higiene del Trabajo del municipio de Machala, acumulando experiencia en áreas relacionadas con la administración pública y la gestión institucional. Además de su labor profesional, ha ejercido como catedrático, comunicador y dirigente comunitario, llegando a presidir el Centro Comunitario de Servicios Profesionales. Su designación marca una nueva etapa en la representación del Ejecutivo dentro de la provincia de El Oro. Entre las principales novedades o desafíos estará el de coordinar políticas del gobierno nacional en territorio, fortalecer el trabajo interinstitucional y enfrentar los problemas de seguridad que afectan a la provincia, una de las más golpeadas por la violencia y la actividad de organizaciones delictivas en los últimos años. Cuando son las 5:37, ¿qué sabe usted, director? Le pregunto públicamente sobre la llegada del presidente Daniel Noboa a la provincia de El Oro. Se anunciaba ayer que podría estar cumpliendo agenda el presidente Daniel Noboa en la provincia del Oro. Sin embargo, esto no ha sido oficializado de momento. Se desconoce qué actividades, qué tipo de agenda cumplirá en la provincia. Puede que tenga algún tipo de sentido el hecho que hay nuevo gobernador en la provincia, en este caso el abogado Yenner Javier Franco. Así que vamos a estar expectantes ante la posible presencia del mandatario en la provincia, seguramente a darle la bienvenida, a iniciar el nuevo proceso de cara, acá está, a ver, no está acá la información, de cara, pues en este caso, al nuevo trabajo que pueda realizar el gobernador, sobre todo en territorio, ¿no? En una provincia, como lo decíamos, marcada por la violencia, por los hechos delictivos, en una ola creciente de inseguridad. Son las 5:38. Éxitos al nuevo gobernador, al igual como lo hicimos con el anterior. Auguramos éxitos y esperemos que el trabajo de él, como autoridad, como representante del gobierno, sea el más favorable en beneficio de cada uno de los orenses. 5:38.
1: Jenner Franco me suena por su padre, ¿no? Si es que él era el padre, porque coincide el nombre y apellido también. La información nos dice quién fue su padre. Él creo que fue el director del Diario Nacional en su época, ¿no? Bueno, después vamos a averiguar esto. Con presentaciones artísticas, gastronomía, artesanías, emprendimientos y expresiones culturales, el Parque Juan Montalvo fue escenario de la primera edición del Afromachala, evento organizado en conmemoración con el Mes Internacional de la Mujer Afrodescendiente y con el propósito de visibilizar el legado de los pueblos afroecuatorianos. La jornada comenzó con una misa afro en la Catedral de Machala y posteriormente se desarrollaron declamaciones, desfiles de trajes típicos, presentaciones de marimba y tambores, además de una feria de emprendimiento. 5:40 p.m. Óscar Cortés, presidente de la Organización Plurinacional Activista Sin Fronteras, señaló que el festival buscó fortalecer el conocimiento sobre la cultura afrodescendiente y convertir esta celebración en un evento permanente en la ciudad. Delegaciones provenientes de distintas provincias participaron en la programación. Entre ellas estuvo el movimiento afro de la SUAY, que presentó el programa Una Pasarela de Trajes Tradicionales para destacar la identidad y diversidad cultural del pueblo afroecuatoriano. Por su parte, Carlos Valencia, integrante de una agrupación artística de Guayaquil, explicó que la preparación para este tipo de presentaciones requiere semanas de ensayos y esfuerzos por parte de los participantes. Cada evento representa, una oportunidad para dar lo mejor. Detrás de cada presentación hay tiempo, dedicación y mucho trabajo de todo el grupo, expresó. 5:41 p.m. Valencia destacó además que el festival permite reconocer el aporte histórico de la mujer afrodescendiente y visibilizar la realidad de las comunidades afroecuatorianas. 5:42 p.m. Estos espacios son importantes porque permiten que el país conozca la existencia, la historia y los aportes de los afrodescendientes, además de promover el desarrollo de nuestras comunidades, así lo indicó. El alcalde de Machala, Darío Macas, resaltó que la comunidad afrodescendiente ha contribuido significativamente al crecimiento de la ciudad y aseguró que el municipio continuará respaldando este tipo de iniciativas culturales. Y es importante conmemorar la historia de nuestros hermanos afrodescendientes y reconocer el aporte que han brindado a Machala y al país, manifestó. El evento también dio espacio a emprendedores locales. 5:43 p.m. Sandra Santillán presentó artesanías y artículos inspirados en la cultura africana, señalando que la mayor parte de sus productos temáticos se agotaron durante la jornada debido a la acogida del público. ¡Qué bien! Eso nos da mucho gusto. Los organizadores calificaron como positiva la primera edición y manifestaron su intención de consolidarlo como una actividad anual que promueva la inclusión, el respeto y la valoración de la cultura afroecuatoriana en la provincia. Y como un comentario aparte, que no solamente sea en la provincia, que sea a nivel nacional, en cada una de las provincias, que se den esta clase de organizaciones para siempre mantener viva el afroecuatoriano en el país. Atención a la información de la hora. Esta es la hora, la hora, la hora, la hora, 5:44 de la mañana, linda radio.
0: La carrera por la alcaldía de Machala comienza a perfilarse como una de las más concurridas de los últimos procesos electorales. Un total de 14 partidos y movimientos políticos proclamaron ya a sus precandidatos para las elecciones seccionales del 2027, porque así está escrito. Sin embargo, serán las elecciones anticipadas o adelantadas, ¿no? O han sido adelantadas las elecciones para el mes de noviembre del año 2026, lo que refleja un alto interés por disputar el principal cargo municipal de la capital orense. La cifra vuelve a evidenciar una marcada fragmentación política de la ciudad, con un escenario que ha observado en anteriores procesos electorales, donde numerosos aspirantes buscan captar el respaldo ciudadano. Entre los nombres anunciados figuran ex autoridades, ex

0: No, aún tiene la condición de candidato oficial. Recordemos que recién pasamos las elecciones primarias. Falta todavía la inscripción. Esto, de acuerdo al calendario del Consejo Nacional Electoral, se registrará entre el 2 y el 17 de agosto. Posteriormente, el organismo deberá revisar y calificar las postulaciones, proceso que determinará cuáles de los 14 aspirantes estarán finalmente habilitados para competir por la alcaldía de Machala en el 2027. O en este caso, con las elecciones adelantadas en noviembre. Ahora, la pregunta que abrimos, director, públicamente es: todos estos candidatos, más allá de tener un derecho, déjenle ahí la foto, no hay ningún problema, a elegir y ser elegidos, ¿todos estos candidatos son idóneos? ¿Han hecho un trabajo previamente? ¿Reúnen las características de lo que la ciudadanía exige para la ciudad de Machala? Porque vemos rostros nuevos, ¿no? Incluso el de don Eduardo, que es una figura conocida, don Eduardo González, es nuevo en papeleta, si no me equivoco. Y luego vamos a ver si es que más adelante, pues, dentro de esta pelea, de esta pugna de estos 14 candidatos, hay alguno que diga, no, yo no voy y voy a apoyar. Por ejemplo, perdone que lo cite a don Eduardo diga, voy a apoyar a este. Entonces ahí ya se va barajando una carta. De pronto el señor Guzmán se va por otro lado. De pronto existe algún tipo de acuerdo que se hablaba entre Reto y RC, en este caso que es el partido amigo, lista 16. Y luego aparecen rostros que han venido intentándolo y no han podido, como el señor Rosado, ¿no? El Carlos Falqués Aguilar, ex alcalde también, vuelve a intentarlo ahora por la contienda, creo. Recordemos que en el año 2019 perdió las elecciones ante el señor Macas, actual alcalde de la ciudad. Y luego aparecen algunos rostros que particularmente no los hemos visto. Le soy sincero, director, no los conozco. El señor Clemente Bravo. Sí. Y luego están los más fuertes, ¿no? Porque no hay que desmerecer lo que la gente en las calles dice. El señor Clemente Bravo, el señor Carlos Rodríguez, tienen una marcada disputa en el primer y segundo lugar. Señor Gaibor, discúlpeme, pero no va. Allí va a ser muy complicado que pueda pelearle a Rodríguez y a Clemente. Y dependerá después si hay algún tipo de acuerdo, como le decía, en el que alguno de ellos se baje de la pugna. Y no hay que desmerecer tampoco lo que pudiera ser ADN, que es el partido de gobierno y que tiene un trabajo de algunos años ya en territorio, en bases, que pueda también llegar a pelear ese primer lugar, esa alcaldía. El resto pues tendrá que analizar nuevamente. Me gusta que haya rostros nuevos, si es verdad, es cierto que hay que darle un giro total a la política con rostros nuevos, con gente joven, con perfiles que de pronto puedan llamar la atención por no tener antecedentes en cargos públicos, por no estar manchados, porque algunos tienen también sus rayitas allí, director, que hay que considerarlas. Pero vamos a ver después, de aquí al 2 de agosto hasta el 17, cuando finalmente se inscriban, si son los mismos 14 o si de pronto se reduce esa lista. Pero al menos de estos 14, pueden salir 14, no más. Estamos claros, ¿no? No pueden salir más porque ellos son los que han atravesado el proceso de elecciones primarias, que es el primer requisito en este caso para poder ser precandidatos. Luego algunos que ya no, finalmente no llegaron, como por ejemplo Ulises Fajardo, ¿no? Que se escuchaba mucho, el señor Francisco Minuche, que se escuchó hace poco. ¿Qué pasó con don Darwin Pereira? ¿No? ¿Qué pasó con él? Rostros que en su momento mostraron serias intenciones de ser candidatos a alcaldes, pero que a lo mejor se dieron cuenta que los números, las circunstancias, el panorama político no les daba finalmente para poder aspirar a una candidatura. No sé si se me escapa algún nombre. Se hablaba también en su momento de la señorita Mirka Cabrera, de don Roberto Cornejo, que siempre han estado allí peleando y queriendo llegar a la alcaldía. Pero finalmente de estos 14, pues tendremos que elegir en el mes de noviembre. Y la carrera es corta, pues, ¿no? Estamos julio ya. Julio, agosto, septiembre, octubre, 4 meses de campaña. Y entramos al 29 de noviembre del 2026, cuando tengamos que finalmente elegir quién será el nuevo alcalde, el nuevo timonel de la ciudad de Machala. Son las 5 de la mañana con 50 minutos, 5 con 50 minutos.
1: Ellos son precandidatos, nada más, de cada uno de los partidos políticos. Una vez que inscriban al Tribunal Electoral, CNE, por ejemplo, se encargará de calificarlos.

0: Es decir, este candidato no puede ser porque tiene cuentas pendientes con la justicia, tiene problemas, bueno, de cualquier forma, lo que la ley dice, y no va y comunica al partido político para que escoja otro candidato para que lo reemplace. Ese es el procedimiento, por supuesto, ¿no? De ahí el resto de candidatos, por ejemplo, lo que hemos visto la lista y hemos visto la lista, está primero Eduardo González. Él no ha sido político. Es primera vez que se mete. Nuestro director lo sabe y lo saben ustedes, amables oyentes. Más de 40 años sirviendo a la gente necesitada, sin pensar ni en sueños, ser candidato a alcalde de Machala. Yo no soy director político ni jefe de nada, porque yo soy totalmente imparcial a la política. Yo sabré por quién voto. Pero Eduardo González es una buena aspiración. Más de 40 años regalando a víveres, guineíto y también andadores, sillas de rueda al pueblo que lo necesita. Es un hombre que...
1: Pero...

Y ahí vemos a Gaibor, también lo vimos, que actualmente es concejal del municipio de Machala, que alguna vez lo escuché decir horrores. Y si lo puedo decir, sí lo puedo decir, porque yo no pertenezco a ningún partido político, discúlpeme el yoísmo. Pero el señor Gaibor, que es abogado, una vez yo lo escuché decir en una cadena que Machala se parece a Miami. La entrada a Machala era como ir a Miami. Es como cuando a Petro le escuchamos decir que Cuba era mejor que Miami. Y Cuba es tan oscura, no tiene agua, no tiene luz, no tiene nada, su calle llena de basura. Así no es Miami, pues cómo tratan de engañar a la gente, ¿no? Poniendo un poco de semáforo, entrada y salida de Machala, que paran el tráfico, eso no se parece a Miami. Por lo menos pidan una fotito para que vean, ¿no?, cómo es Miami. Así que no hay que hacer esas comparaciones. Vamos a ver qué pasa una vez que comienza la carrera política con los que sean calificados. Porque, repito, pueden uno de ellos, gracias por poner la foto nuevamente, que sean rechazados por A o B motivo, que no pueden ser candidatos. Le comunican al partido que cambien de candidato por esta y otra razón. Entonces, a ver cuántos quedan o los reemplazan para entrar a la contienda electoral. A todos les deseamos suerte. Suerte en estas próximas elecciones. Entonces, ahora sí, a dar los abrazos, los besos, no importa quién sea, lo importante es conseguir el voto, como lo vienen, lo hacen. Señor director, le doy un abrazo y un beso por allá. Vamos a ver qué pasa. Cuatro autoridades, claro que sí, de elección popular. Bueno, ahora ya son 14 para el municipio de Machala. Decíamos que deberán renunciar a sus cargos hasta el 17 de agosto. Si desean competir con una dignidad o por una dignidad distinta en las elecciones seccionales del próximo 29 de noviembre. De acuerdo con el calendario electoral del Consejo Nacional Electoral y lo dispuesto en el artículo 114 de la Constitución. Cuando ya tenemos las 5:56 minutos, las autoridades que deberán dejar sus cargos son el alcalde de Machala, Darío Maca Salvatierra, el prefecto de El Oro, Clemente Bravo Riofrío, el concejal de Machala, Luis Gaibor, y el asambleísta Steven Ordóñez, quienes resolvieron participar en la contienda por una

0: dignidad distinta. Y hay una candidata que actualmente es concejal y vicealcaldesa de Machala, Jenny, que no aparece, que debe renunciar, a lo mejor ya no va tampoco de candidata. Sus postulaciones quedaron definidas tras las elecciones primarias de las organizaciones políticas desarrolladas entre el 18 de junio y el 2 de julio, como lo dice hoy la información. El Consejo Nacional Electoral fijó del 2 al 18 de agosto el periodo de inscripción de candidaturas. En consecuencia, las autoridades de elección popular que aspiren a otra dignidad deberán presentar su renuncia hasta el 17 de agosto para cumplir con el requisito previo a la inscripción. En este grupo se encuentran Darío Macas, Steven Ordóñez, precandidatos a la prefectura, así como Clemente Bravo, Luis Gabor, quienes aspiran a la alcaldía de Machala, y quienes aspiran también a ser reelectos como concejales también deberían de renunciar. Las autoridades que buscan la reelección para la misma dignidad no están obligadas a separarse de sus funciones. Las autoridades, repito, que buscan la reelección para la misma dignidad no están obligadas a separarse de sus funciones. Aquí faltó especificar un poco más. Será porque, por ejemplo, un concejal que se vote en la reelección no deberá renunciar, ¿será eso? Bueno, la obligación de renunciar tiene su origen en el artículo 114 de la Constitución de la República, que dispone que las autoridades de elección popular deberán dejar el cargo cuando aspiren a una dignidad distinta. En este caso, los alcaldes, la prefectura o la prefectura, los alcaldes, etcétera, ¿no? Quienes busquen la reelección para la misma función podrán participar sin separarse de su responsabilidad. La disposición alcanza alcaldes, lo que decíamos, prefectos, lo que decíamos, asambleístas, concejales y vocales de juntas parroquiales cuando deciden competir por otro cargo de elección popular. Es decir, en este caso, el alcalde si debe renunciar, el prefecto si debe renunciar, el asambleísta, en este caso Ordóñez, que va de candidato a la prefectura, debe renunciar como asambleísta porque no va para el mismo cargo. Los concejales que van a la reelección, no pueden, ellos no están obligados a renunciar, ni los vocales de juntas parroquiales cuando decidan competir por otro cargo de elección popular, sí, pero mientras vayan por lo mismo, no. En estos casos, el Consejo Nacional Electoral verifica el cumplimiento de este requisito durante el proceso de inscripción de candidaturas, conforme a lo previsto en el Código de la Democracia y al calendario electoral vigente. Bueno, ya los partidos saben lo que tienen que hacer en este caso. Luego de los procesos de democracia interna, el calendario electoral establece, además de la inscripción de candidaturas, el registro de alianzas que debe realizarse desde el 18 de junio al 8 de julio, como lo dice la información. ¡Vamos con la hora, director! ¡Vamos con la hora, director! ¡Vamos con la hora, director! ¡Vamos con la hora, director! ¡Vamos con la hora!
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0: ¡Atención a la información de la hora! ¡Esta es la hora, la hora, la hora! son las 6:00 a.m. Un minuto, linda radio.
2: Son las 6:01 a.m. Gracias por permanecer en nuestra sintonía. Buenos días a quienes ya están con nosotros. Así está. Ya mismo vamos a hablar de los candidatos a alcaldes también. No, perdón, de los candidatos a prefectos. De esos están pendientes todavía. Ya vamos a abordar el tema de cada uno de los candidatos a prefectos. Aquellos, sobre todo, que ya han confirmado también y que están como precandidatos, ¿no? De eso vamos a estar hablando ya mismo. No se vaya, quédese con nosotros en la sintonía. Vamos con saluditos. Gracias por permanecer en nuestra sintonía. Don Pedro Cruz, un gusto saludarle. Betty Reyes, buenos días allá en la parroquia legendaria Sinsao. Yarita Choez, gracias por acompañarnos desde Pasaje. Buenos días. Buenos días a Pasaje. Raúl Grande en Zapotillo. Rudy Esperanza Chamba desde Zaruma. Excelente mañana para usted. Ernesto Mina desde Esmeraldas. Parroquia Tonsupa. Blanca Ramón, buenos días. Un feliz inicio de semana también para usted. Betty Reyes dice: la alegría, un balón hace que amanezcamos contentos. Dice: buenos días, gracias, Betty. Araceli Molina en Casacay. Doña Celia González también en Casacay. Alejandro Romolerux, saliendo ya desde Alborada, dice: buenos días. Buen día, compartida la transmisión. Willy Hidalgo, Radio Líder Noticias o Líder Noticias. El país amaneció alegre, México eliminado del Mundial de Fútbol. Rosa Lucía Cabrera Carrión, buenos días, excelente semana para usted también. Lady Gómez, buen día. Rocío Suárez, ¿qué ocurre en la ciudad de la Primavera 1? No hay agua, me dicen por acá. No hay agua en la ciudad de la Primavera 1. Están reclamando los habitantes de esta importante ciudadela al norte de Machala, que ya llevan más de una semana sin agua. ¿Cómo pueden sobrevivir ellos? Para la limpieza de sus baños, para la limpieza de la cocina, para su domicilio y para ellos mismos, ¿no? ¿Cómo pueden sobrevivir así? Una semana sin agua. ¿Qué ocurre, Aguas Machala? Ha llamado a atención público para que acuda hasta allá Aguas Machala y dé solución a este problema. Rocío Suárez, Miriam González en Piñas, ¿no? Luis Bolívar Bustamante en Buenavista. Humberto Alejandro Reyes Espinosa. Víctor Rivas, buenos días. Dios lo bendiga también a usted. Gracias. Manuel de Jesús Ruiz. ¿Dónde lo dejan? A Paraguay. Dice: Paraguay también se eliminó. Cayó de pie ante la selección de Francia tras haber eliminado a Alemania la semana anterior. Pilas con el Chilalo de Machala, dice Luis Bolívar Bustamante. Señores, buenos días. En Paquilla Alto, la pregunta que nos hacemos todos: ¿cuándo terminarán la obra? Inés María Simanca Cuello, bendiciones, mi querido director. Ricardo Vega, buenos días. Don Ronald, con el fondo de la canción Llorar y Llorar y Llorarás México, dice. Yadira Chamba, buenos días. Ani Álvarez desde Santa Rosa. Leonardo Morán, bendecida semana también para usted, Leonardo. Gracias por acompañarnos. Rosita Camacho en la ciudadela Federico Páez ya nos saluda a esta hora. También en Pasaje, Elizabeth Beltrán Cajamarca, esperando que se encuentre bien, Elizabeth, en medio de toda la preocupación de los últimos acontecimientos que se han registrado en el cantón. Lili Zurita, saludos cordiales. Cándida Tocto, buenos días. Mi Mari Gotita y la pequeña Aileen Mora, que está en sintonía, preparándose ya para ir a la escuelita. Buenos días, Aileen. Hágale caso a la mami, por favor. Sheila Morán, Jorge Armijos en Piñas. Dejé de hacerle, bueno, eso no lo voy a leer porque después me gana un problema. Luis Díaz, ni un solo voto, dice ADN. Víctor Alexander Andrade, saludos desde Guayaquil. Saludos cordiales, Dios los bendiga a esta prestigiosa radio. Heroína Guadalupe Vivanco, segundo Viteri desde Algarrobillo. Saludos, señores, atentamente segundo Viteri. Saludos a esta hora de la mañana, por favor.
0: Queremos saludar en esta mañana Flor María Alcántara Bejarano, buenos días, Miguelito, saluditos cordiales, que tenga un bendecido día de igual manera. Flor María Alcántara Bejarano. Para Jenesito Ordóñez, Jenny, ¿cómo está? ¿Cómo amaneciste el día, Jenny? Muy bien, ¿no? Marianita Liendres y 5 personas más están con la sintonía. Muchas gracias, Inés María Simanca Cuello, feliz inicio de semana, de igual manera. Enrique Cruz, buenos días, don Miguelito, bendiciones, feliz día. Nos dice muchas gracias, igualmente para usted. Atención a la información de la hora. Esta es la hora. Son las 6:00 a.m. Son las 6:00 a.m. con 6 minutos, linda radio.
2: 6:00 a.m. con 6 minutos. Gracias por permanecer en sintonía. Vamos con más saluditos en MP Noticias. Rosa Camacho, buenos días. Lo decíamos allá en la ciudad de la Federico Páez. Escoba nueva barre bien, dice. Ojalá no sea solo de un ratito lo del nuevo gobernador. Vamos con fe, dicen por acá. Carmen Agreda, buenos días.
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2: Y aparece que el día sábado yo lo vi a usted con un sombrero de mariachi, directora. No entraba en el carro. Pero así es para tapar aquí la mollerita que ya se le está viendo, ¿no? Más mexicano que usted no ha habido este fin de semana. Santiago Gutiérrez, buenos días. Alexandra Macas, también gracias por estar en sintonía. A quienes comparten nuestra transmisión, también un abrazo fraterno. Jesse Alexandra. Anita Murillo, buenos días. ¿Quién más por acá? Junior Apolo. Junior Alexander Apolo, como siempre, en sintonía. ¿Qué nos dice por acá? Saluditos en Cordoncillo. Gracias por enviar la captura. Oiga, él amplifica sintonía y tiene una pantalla de 65 pulgadas donde nos está observando. Gracias, Junior Apolo. También por acá, 6:07 a.m. Miriam Ruiz, buen día, lindo fin de semana. Lindo y bendecido inicio de semana es la cosa. Mil disculpas. Marcelo Fierro, gracias a todos los que conforman Radio Líder. Bendiciones. José Rosales, buenos días. Colichita Alfaro, desde México, buenos días. Karina Domínguez, saludos desde Guayaquil. Gracias, doña Karina. ¿Qué posibilidad hay, director, de poner algún tipo de música? Alegría en la mañana, alguna porra, alguna más. Que sea de cumpleaños, póngase, para darle un poco de alegría y ambiente a la mañana. No importa que no cumpla años nadie, más que sea eso, póngale allí. Porque la gente por acá no... ¡Que viva! Eso, que viva el cumpleañero, entonces, claro. Que viva México. Ah, que viva México. Edison Borbor, Benet, desde Esmeraldas, que vive Inglaterra, dice por acá. Gracias por permanecer también con nosotros. ¿Por qué la trinca? No, no, yo no sé por qué la trinca. Usted lo vi que le tiraba contra todo el fin de semana.
3: Yo sé bien.
2: Si está fuera, ingrese, ¿eh?
3: 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Estoy afuera.
2: Bueno, ya México... No podemos decir se fue a casa porque estaba en su casa, ¿no? 3x2. Sí. 3x2. ¿Habríamos podido, director, contra Inglaterra nosotros? Contra ese avasallante y contundente fútbol ofensivo que tuvo Inglaterra ayer. ¿Habríamos podido nosotros sostener al menos un 0x0? Complicado era, ¿eh? Complicado. Yo le digo, México venía jugando bien. Había demostrado un buen partido ante Ecuador, más allá de que Ecuador no anduvo bien. Pero lamentablemente ayer Inglaterra fue muy superior, aún con un hombre menos. ¿Ah? ¿Qué le parece? Son las 6:08 a.m. 6:08 a.m. Nos vamos a una pausa, pero ya retornamos con más información. Quédese con nosotros. Comparta la transmisión.
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5: Ya son las 6 de la mañana con 15 minutos, 6 con 15 minutos. Gracias por permanecer en nuestra sintonía. Aquí iniciamos con el desarrollo de las noticias de Crónica Roja.
6: La violencia volvió a sacudir al cantón Pasaje la noche del sábado 4 de julio. Un hombre fue asesinado a balazos mientras conducía un vehículo tipo Jeep por la calle Enrique López, entre las calles Juan Montalvo e Independencia, en un ataque perpetrado por varios sicarios. La víctima fue identificada como Julio Aurelio Abril Paladines, de 34 años, de acuerdo con información de la Policía Nacional, no registraba antecedentes penales. Según versiones de testigos, el conductor circulaba por el sector cuando fue interceptado por varios sujetos armados que se movilizaban en otro vehículo. Sin darle oportunidad de escapar, los atacantes abrieron fuego directamente contra él. Los impactos de bala hicieron que perdiera el control del volante y el Jeep terminara estrellándose contra una de las paredes del colegio José Corsino Cárdenas, donde quedó detenido con el conductor gravemente herido en el interior. 6 de la mañana, 17 minutos. El estruendo de los disparos y el choque alarmó a los habitantes del sector, quienes salieron de sus viviendas para conocer lo ocurrido. Al acercarse al vehículo encontraron al conductor inmóvil y dieron aviso inmediato al ECU 911. Minuto después arribaron unidades de la Policía Nacional, 6 de la mañana, 18 minutos, cuyos agentes confirmaron que el hombre ya no presentaba signos vitales y permanecía dentro del automotor. La escena fue acordonada para permitir el trabajo de criminalística y de la Dirección Nacional de Delitos contra la Vida, DINASET, mientras decenas de curiosos permanecían en los alrededores observando el procedimiento. Los agentes iniciaron las primeras diligencias para reconstruir la dinámica del ataque y recopilar información que permita identificar a los responsables. Durante levantamiento de indicios, 6:19, el personal especializado fijó varios elementos balísticos que serán sometidos a pericias dentro de la investigación. El cadáver fue trasladado al centro forense para la práctica de la necropsia de ley, mientras los investigadores recopilan grabaciones de cámaras de seguridad y testimonios de posibles testigos. Los policías señalaron que el móvil del asesinato continúa bajo investigación y no descartan ninguna hipótesis sobre este nuevo hecho violento que incrementa la preocupación por la inseguridad en el Cantón Pasaje. Atención a la información de la hora. Esta es la hora. Son las 6:25. 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
5: Y Katherine Roxana Millán Chávez, de 27, y Jefferson Adrián Chávez Torres, de 29 años, así fueron identificados como la pareja cuyas cabezas habrían sido encontradas dentro de fundas plásticas en los exteriores del Hospital María Lorena Serrano del Cantón del Guao. Los dos salieron de su vivienda cerca del mediodía del sábado 4 de julio con la intención de ingerir bebidas alcohólicas. Tras pasar varias horas y no regresar a casa, sus familiares comenzaron a buscarlos hasta que ayer, en horas de la tarde, recibieron la trágica noticia del macabro hallazgo. Según allegados, el hombre trabajaba como albañil mientras que ella se dedicaba a las labores del hogar. Ninguno de los dos registra antecedentes penales. Agentes de la Policía Nacional continúan realizando labores investigativas y diligencias con la Fiscalía para determinar dónde fueron asesinados y quiénes fueron los responsables de abandonar sus cabezas frente a esta casa de salud. Se conoció también de manera preliminar que una persona dio alerta al 911 sobre estas dos piezas anatómicas. Es decir, llamó y dijo: en el parque hay esto. Aparentemente sería una de las mismas personas que dejó arrojando las cabezas. Qué macabro, ¿no? Qué espeluznante, qué terrible lo que está ocurriendo y lo que viene ocurriendo día tras día. Y esto quizás es un detonante, ¿no? Lo ocurrido en el Cantón El Guabo. Se desconocen las motivaciones de los crímenes, ¿no? Son dos crímenes. Se desconoce bajo qué circunstancias fueron victimadas estas dos personas. Son las 6:22.
6: Desde Santa Rosa la información. Las 6:22. Una nueva muerte violenta sucedió en el Cantón Santa Rosa. Fue la noche del sábado 4 de julio. Un hombre de 40 años fue asesinado a balazos dentro de su propia vivienda, luego de que un sujeto encapuchado ingresara hasta el dormitorio donde descansaba y le dispararan en repetidas ocasiones. 6:23. El crimen ocurrió cerca de las 10:50, más o menos, en el barrio San Francisco, y de acuerdo con la información preliminar recabada por la Policía Nacional, dos individuos llegaron al inmueble a bordo de una motocicleta y ejecutaron un ataque que, por la forma que fue cometido, evidenciaría una acción planificada. 6:23:40. Y según las investigaciones, el acompañante descendió del vehículo, cubrió su rostro e ingresó directamente a la vivienda sin decir una sola palabra, mientras el conductor permanecía esperándolo para facilitar la huida. Pero ¿cómo van a tener la puerta abierta o sin seguro es ahora, ¿no? La víctima fue identificada como Wilfrido Hernán Guanga Porras, quien se encontraba descansando en su dormitorio cuando fue sorprendido por el atacante sin que tuviera oportunidad de reaccionar. Hasta aquí no se dice si forzaron la puerta, nada. Una mujer que se encontraba en la vivienda relató a los agentes que permanecía en la sala con la puerta principal abierta. Ahí está, no ha sido forzada, estaba abierta, cuando observó la llegada de la motocicleta. Instante después vio cómo el sujeto armado ingresó directamente al inmueble. El hombre caminó hasta el dormitorio donde estaba Wilfrido Guangua y abrió fuego en varias ocasiones. Tras cometer el asesinato, salió rápidamente de la vivienda y abordó nuevamente la motocicleta en la que lo esperaba su cómplice. ¿Y qué pasó con aquella dama que no le dispararon? ¿Por qué no le dispararon? Y otra interrogante, ¿por qué esta damita que estaba ahí no había cerrado la puerta a esa hora de la noche y la tenía abierta? Los moradores del sector alertaron al ECO 911 tras escuchar las detonaciones. Minutos después, arribaron unidades policiales que confirmaron el fallecimiento del hombre dentro de la vivienda. 6:25 a.m. Personal de criminalística y de la Dirección Nacional de Delitos contra la Vida, DINASED, inició las diligencias correspondientes para levantar indicios y recopilar evidencias que permitan identificar a los responsables. Durante la inspección de la escena del crimen, los agentes encontraron debajo de la cama un panfleto con amenazas y un mensaje dirigido a la víctima. Además, localizaron un teléfono celular que fue fijado y levantado como evidencia para las investigaciones. 6:26 a.m. Y de acuerdo con el reporte policial, el documento contenía referencias a varios alias y nombres. Información que ahora forma parte de la línea investigativa para establecer el móvil del asesinato y determinar quiénes estarían involucrados. Las autoridades no descartan ninguna hipótesis y analizan tanto el contenido del panfleto como la información almacenada en el dispositivo móvil para reconstruir los hechos previos al crimen. Los indicios recopilados serán sometidos a pericias técnicas dentro del proceso investigativo que dirige la Fiscalía, sin antecedentes penales. Según el reporte policial, cuando son las 6:27, Wilfrido Hernán Guanga Porras no registraba antecedentes penales ni procesos judiciales al momento de su muerte, por lo que las circunstancias que motivaron el ataque aún son materia de investigación. La Policía Nacional continúa con las diligencias para identificar a los dos ocupantes de la motocicleta, establecer su ruta de escape y esclarecer este nuevo hecho violento que enluta al Cantón Santa Rosa. ¡Atención a la información de la hora! ¡Esta es la hora, la hora, la hora! Son las 6:28:40. 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
5: Son las 6:28 y una mujer fue asesinada y su cuerpo abandonado en un canal de la parroquia El Cambio. El hallazgo se registró la mañana de este domingo y causó conmoción entre los habitantes del sector. Moradores observaron el cuerpo dentro del canal y alertaron inmediatamente a las autoridades. Agentes de la Policía Nacional de su parte llegaron hasta el sitio, acordonaron la zona y realizaron las primeras diligencias. Personal especializado realiza el levantamiento del cadáver y recopila indicios para determinar, o realizó ya el levantamiento del cadáver, y determinar las circunstancias de esta nueva muerte violenta, aunque la identidad de la víctima no ha sido identificada. Moradores del barrio Las Mercedes, en cambio, Machala, escucharon el paso de un vehículo durante la madrugada de este domingo. Minutos después, se encontraron con la sorpresa de una cabeza en una mochila cubierta con un saquillo a un costado de la vía. El hallazgo fue cerca de la 1:30, a unos 30 metros de la pieza anatómica. Los policías localizaron varios panfletos con insultos y amenazas dirigidas contra presuntas personas relacionadas a la distribución de drogas en sectores como Corralitos y Las Marías. Uno de los escritos advertía que el ataque sería apenas el comienzo, mientras otro amenazaba a quienes supuestamente venderían sustancias para un sujeto mencionado en el mensaje. Los habitantes del sector evitaron identificarse por temor a represalias, pero indicaron que habrían escuchado cuando el automotor llegó al lugar y posteriormente se retiró. La víctima de sexo masculino continúa sin ser identificada. Qué lamentable. 6:30.
6: Desde el Guabo tenemos la siguiente información. La violencia volvió a sacudir a la parroquia Tendales la noche del sábado 4 de julio. Un joven pescador fue asesinado a balazos mientras permanecía en una cancha deportiva junto a varias personas, en un hecho que es investigado por la Policía Nacional como un presunto sicariato. Las 6:31. El crimen ocurrió aproximadamente 11:20 en el Parque 24 de Mayo, donde, según información preliminar, la víctima se encontraba reunida con un grupo de amigos cuando fue sorprendida por sujetos armados que abrieron fuego en repetidas ocasiones. Tras las detonaciones, moradores del sector alertaron al ECU 911, lo que permitió el despliegue de unidades policiales hasta el sitio de la emergencia. 6:32. Al llegar, los uniformados encontraron al hombre tendido sobre las gradas de la cancha deportiva. Personal de salud confirmó que ya no presentaba signos vitales debido a la gravedad de las heridas de bala. El fallecido fue identificado como Christopher Cristian Morocho Carrasco, de 27 años, quien, de acuerdo con las primeras indagaciones, se dedicaba a la pesca. Son las 6:32:40. Agentes de criminalística realizaron el levantamiento del cadáver y recopilaron varios indicios balísticos en la escena, entre ellos múltiples vainas percutidas que fueron ingresadas bajo cadena de custodia para las pericias correspondientes. El área fue acordonada mientras las unidades especializadas desarrollaban las diligencias técnicas y recogían versiones de testigos que presenciaron el ataque. Las primeras hipótesis de los investigadores apuntan a que el asesinato respondería a un presunto sicariato, aunque el móvil aún no ha sido determinado oficialmente. Bueno, y la Dirección Nacional de Delitos contra la Vida, DINASED, en coordinación con la Fiscalía, asumió las investigaciones para identificar a los responsables, establecer cómo ocurrió el ataque y esclarecer las circunstancias que rodearon este nuevo crimen registrado en la parroquia Tendales. Atención a la información de la hora. Esta es la hora, 6:34. 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
5: Y un hombre en situación de calle que aún no ha sido identificado también fue encontrado sin vida sobre la calzada en la calle 12 de octubre y Galo Cárdenas en el barrio 9 de octubre del Cantón Guaquillas. Moradores del sector alertaron a las autoridades de la presencia del cadáver. Tras llegar los uniformados, observaron que la víctima presentaba aparentes heridas provocadas por proyectiles de arma de fuego y manchas de sangre alrededor de su cuerpo. Según la información preliminar, se trataría de una persona en condición de calle, que hasta el momento se desconoce su identidad y la nacionalidad, así como las circunstancias en las que ocurrió este crimen. La zona fue acordonada para evitar la alteración de indicios, donde agentes de la DINESET realizaron el levantamiento del cadáver mientras personal especializado fijó indicios balísticos y recopiló versiones entre los habitantes del sector. Son las 6:35, 6:35 ya.
6: Una balacera en Puerto de Bolívar durante la madrugada del día de ayer en el barrio Pacífico, que no es tan pacífico, dejó como saldo un hombre fallecido y otro herido en un hecho que es investigado por la policía. 6:35. La alerta fue emitida cerca de las 2:00 a través del ECO 911, que informó sobre una persona herida por impactos de arma de fuego en la intersección de las calles Pasaje y Guaylá. De inmediato, unidades de la Policía Nacional acudieron al sitio para verificar la emergencia. Al llegar, los uniformados encontraron a un hombre tendido sobre la calzada con múltiples heridas provocadas por proyectiles. Minutos después arribó una ambulancia cuyo paramédico confirmó que la víctima ya no presentaba signos vitales. Las 6:36. El fallecido fue identificado como José Luis Macasnole. De acuerdo con el reporte policial, no registraba antecedentes, mientras que su cuerpo fue trasladado al centro forense para la respectiva necropsia de ley. Moradores del sector manifestaron haber escuchado varias detonaciones durante la madrugada. Sin embargo, indicaron que, por temor, no lograron identificar a los responsables ni observar hacia dónde escaparon tras el ataque. 6:37. Durante el levantamiento de indicios, personal de criminalística localizó 10 vainas percutidas calibre 2.23. Evidencias que fueron fijadas, levantadas e ingresadas a la cadena de custodia para las investigaciones. 6:38. Mientras se desarrollaban las diligencias en el lugar del crimen, una nueva alerta movilizó a los agentes hasta el área de emergencia de un hospital, donde ingresó un segundo hombre con una herida de bala. El ciudadano fue identificado como Jairo P. de 40 años, quien presentaba un impacto de proyectil en el glúteo. Según el personal médico, su estado de salud era estable y permanecía bajo observación. 6:38. Hasta el momento, la policía no ha determinado si ambas víctimas fueron atacadas en el mismo hecho o las circunstancias exactas en que resultó herido el segundo hombre. Y por último, agentes de la DINASET y criminalística asumieron las investigaciones para esclarecer el caso, identificar a los responsables y establecer el móvil del ataque armado que volvió a teñir de sangre a Puerto de Bolívar. Atención a la información de la hora. Esta es la hora. Son las 6:00 a.m. 39 minutos. 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
5: 6:39 minutos. Y mucha, pero mucha atención a esta hora de la mañana, porque esta recomendación le puede interesar a usted. Desde el viernes anterior hasta el martes 15 de septiembre, se abrieron ya las inscripciones para la licencia tipo E regular. Si usted está buscando tener una oportunidad de trabajo, si usted está buscando tener una licencia de conducir tipo E regular, pues esta es su oportunidad. Vaya e inscríbase en Rodar. Las clases iniciarán el próximo 5 de octubre. Hay tiempo todavía, pero desde ya puede inscribirse. Si es que son de lunes a viernes, el lunes 5. Si es que son sábados y domingos, desde el sábado 3, usted empieza el periodo que va de octubre del 2026 a junio del 2027. ¿Qué está esperando usted? Vaya y prepárese en Rodar. Son las 6:40 a.m. 6:40 a.m. Mande. Camarón, ¿a quién le dicen camarón? 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Escuchemos.

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0: 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Las piernas, el caminar, las piernas me dolían. 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Entonces, como le digo, ya yo estaba... A veces me daba como un momento de depresión, yo digo, ¿no? Por lo que no podía hacer mis cosas. Y doy gracias a Dios a este producto. Primero, las gracias a Dios, ¿no? 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
2: 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Ahorita lo que quiero y hasta la próxima semana. 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

0: Dios los bendiga.
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5: Mucha atención porque son las 6 de la mañana con 58 minutos. Saludamos a las Tenia Rueda. Tía, ¿cómo le va? Buenos días. Betty Reyes, excelente mañana para usted también. Jonathan Banguera desde Estados Unidos, gracias por acompañarnos. Lucita Vivanco, Arturo Aníbal Gárate Chamaidán también en esta mañana con nosotros. Manuelita Rentería, los tiempos. Claro que están llorando los mexicanos, dice, porque se creían los poderosos, pero Inglaterra les bajó los humos. Ricardo Vega, buenos días, ¿cómo le va? Siempre nos acordamos, solo que cuando destila odio en esos mensajitos, tratamos mejor de pasarlo de largo. Mercedes Maldonado, los mejores saludos. Buenos días para los mejores, dice, en el barrio 30 de abril. ¿Desde dónde, doña Mercedes? El Guau, me parece que es el barrio 30 de abril. Elizabeth Cagua, buenos días en Puerto Bolívar. Dice, buen día y que vive Inglaterra. Anoche me lo disfruté y grité con alegría. Edison Borbor, prepare la hora, director, desde Esmeraldas. Buenos días también, gracias por estar con nosotros. Alexandra Macas, Joana Chamorro, buenos días. Y Digna Loor, también en la sintonía. Alex Tigua, buenos días. Anita Vázquez, Rosita Camacho, que también comparte nuestra transmisión a esta hora de la mañana. María Andrea Colán Correa, buenos días. Y Karina Domínguez, excelente inicio de semana para usted también. Gracias por acompañarnos. Vamos con la hora, director, si fuera tan amable, antes de pasar
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6: Atención a la información de la hora. Esta es la hora. Son las 7 de la mañana, linda radio.
5: Continúe con noticias nacionales, por favor.
6: El sistema de salud pública en Ecuador enfrenta una de sus crisis institucionales y operativas más agudas, dejando a miles de ciudadanos en total indefensión. Organizaciones civiles, gremios médicos y defensores de los derechos de la salud han alzado la voz ante una realidad alarmante. Los pacientes deben esperar hasta 8 meses para obtener una cita médica de especialidad o un diagnóstico definitivo. Este retraso burocrático tiene consecuencias fatales, dice Ana C., paciente del Instituto Ecuatoriano de Seguridad Social, quien relata que en más de una ocasión llegó a una cita médica y no fue atendida. Mi médico había renunciado y recién me avisaron cuando llegué al hospital. Pregunté qué hacer y solo me respondieron que vaya todos los días y vea si me atienden. Yo tengo 1 hora y media de mi casa al hospital en bus, así nos dice la información. En patologías complejas como el cáncer, donde cada día cuenta, una espera de más de medio año provoca que la enfermedad sea detectada en etapas avanzadas, reduciendo drásticamente las posibilidades de supervivencia y el éxito de los tratamientos. 7:02 a.m. Esta alarmante espera de hasta 8 meses agrava profundamente la situación de quienes padecen enfermedades raras o huérfanas, aunque la Organización Mundial de la Salud estima que existen más de 7.000 de estas condiciones en el mundo, afectando a más de 300 millones de personas en Ecuador. Y el camino hacia una detección temprana es una carrera llena de obstáculos estructurales. A pesar de que en mayo del 2025, la Asamblea Mundial de la Salud declaró a estas patologías como una prioridad de salud pública y de que Ecuador cuenta con el registro único de personas con enfermedades raras desde el 2023. La realidad en los hospitales dista mucho de las leyes. Los pacientes con condiciones como la fibrosis quística, la atrofia muscular espinal, la enfermedad como por ejemplo la distrofia muscular, bueno, hay síndromes que se necesitan atender inmediatamente. La hora, ya tenemos las 7:03. Un grave déficit de profesionales capacitados para identificar estos cuadros clínicos, demoras extremas, inequidades para acceder a exámenes especializados. Mientras el gobierno mantiene el silencio sobre la magnitud real de la escasez, la Federación Médica Ecuatoriana advierte que el desabastecimiento sigue siendo crítico. Los anuncios oficiales sobre compras internacionales y nuevos mecanismos de distribución aún no se traducen en mejoras dentro de los hospitales. 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Esta es la hora. 7:05 a.m. Linda Radio.
5: Y a menos de 5 meses de las elecciones seccionales del 29 de noviembre, partidos y movimientos políticos ya comenzaron a presentar sus primeros precandidatos para alcaldías, prefecturas y concejalías. Sin embargo, algunos analistas consideran que las organizaciones atraviesan dificultades para encontrar figuras con suficiente peso electoral, por lo que el panorama aún permanece abierto. Simón Pachano señala que aunque ADN parte con ventaja por ser el movimiento del presidente Daniel Noboa, todavía existen liderazgos locales fuertes capaces de disputar ciertos espacios de poder. Además, advierte que la imagen del mandatario ya no atraviesa su mejor momento, lo que podría influir en los resultados. Por su parte, la estrategia política de Pamela León sostiene que los partidos enfrentan una crisis de representación y carecen de candidatos con amplio respaldo popular en las principales ciudades del país. A su criterio, los bajos porcentajes con los que varios prefectos han ganado las elecciones anteriores evidencian la fragmentación del sistema político ecuatoriano. Otro factor que preocupa es la posible influencia del crimen organizado en los procesos electorales. El exasambleísta César Montúfar alertó sobre la presencia de redes vinculadas a actividades ilícitas que buscan acceder al poder local, por lo que pidió al Consejo Nacional Electoral y a las organizaciones políticas fortalecer los controles sobre las candidaturas. Mientras tanto, los movimientos políticos tienen plazo hasta el 18 de julio para concretar alianzas y hasta el 17 de agosto para inscribir oficialmente a sus candidatos. En ciudades como Quito, Guayaquil y Cuenca ya empiezan a sonar varios nombres, aunque los analistas coinciden en que la contienda aún está lejos de definirse. Pasa acá, ¿no? En la provincia del Oro, en los distintos cantones, donde se carecen de rostros con un amplio recorrido, al menos en la parte política. Algunos nuevos que aparecieron de la noche a la mañana hace un mes, dos meses, y que se prevé van a ser candidatos. Son las 7 de la mañana con 7 minutos, 7 con 7 minutos. Vamos a continuar con más información antes de que darle paso a nuestro compañero. Les contamos que el ministro de Infraestructura, Roberto Luque, quien es presidente del Comité de Operaciones de Emergencia, COE, informó que el gobierno planea ejecutar un proyecto habitacional para las familias afectadas por el aluvión en la parroquia Guadalupe del cantón Zamora. La zona amazónica resultó gravemente afectada tras el desbordamiento de un río que se llevó todo lo que había a su paso, casas, autos, plantaciones y personas incluso. El reporte de la Secretaría dice que al menos hay 5 fallecidos, aunque ya otros actualizan a 6, y al menos 10 desaparecidos, entre ellos la gobernadora de Zamora Chinchipe, Ivonne Panchi. Ante este panorama, varios ministros de Estado se han trasladado al sector afectado. En rueda de prensa, Roberto Luque explicó que cerca de 50 viviendas resultaron perjudicadas por el aluvión. Por ello, anunció que el gobierno planea hacer un proyecto habitacional, pero aclaró que primero se levantará información del número exacto de víctimas y luego se buscará un terreno. Luque también comunicó que la vía Loja Zamora ya está habilitada y el personal del Ministerio de Transporte seguirá ejecutando labores de limpieza. A nivel sanitario, el ministro aseguró que se van a trasladar ciertos insumos médicos que estaban haciendo falta en Zamora y Loja, donde funciona un hospital regional. Mientras tanto, la ministra de Gobierno, Natalie Murillo, dijo que los afectados recibirán bonos y otros estímulos una vez que se tenga la data total de afectados. Son las 7 de la mañana con 8 minutos, 7 con 8 minutos.
6: Vamos a continuar con otras informaciones. El caso que investiga la autoría intelectual del crimen contra Fernando Villavicencio en los días de la audiencia evaluatoria y preparatoria de juicio, se han conocido detalles que podrían abrir nuevas investigaciones. Ponga atención, el asesinato del entonces candidato presidencial Fernando Villavicencio se cometió el 9 de agosto del año 2023. El magnicidio de Fernando Villavicencio, como se conoce al caso, llegó a una fase decisiva tras casi 3 años del hecho. Audiencias evaluatorias y preparatorias de juicio. En el caso que investiga la autoría intelectual del crimen, hay 7 procesados. Aquí están: Javier Jordán, José Serrano, Ronnie Aliaga, Daniel Salcedo y 3 cabecillas de los Lobos: Wilmer Chavarría, alias Pipo, Esteban Aguilar, alias Lobo Menor, y Luis Arboleda, alias El Gordo Luis, o mejor dicho, El Gordo Lucho. En el avance del juicio se han conocido detalles de cómo se realizó la planificación del crimen. La Fiscalía se ha referido a una estructura criminal. En las versiones presentadas se ha hablado de reuniones de figuras políticas que habrían estado al tanto del crimen, los chats periciados y testimonios anticipados que sostienen el dictamen acusatorio. ¿Cómo está la cosa, no? Amanda y Tamia Villavicencio, hijas de Fernando Villavicencio y su abogado Patricio Rosero, conversaron con el diario La Hora sobre el caso y los detalles que han sido o han salido de este. Ellos se refieren a una estructura política criminal transnacional que habría estado detrás del magnicidio. Vea usted. Dice más adelante. Las hijas de Villavicencio refieren que el caso del asesinato de su padre es de cómo se organizó el crimen que ha funcionado en Ecuador. Amanda Villavicencio puntualizó que el caso magnicidio Fernando Villavicencio menciona que alias Cianca, quien fue condenado en el 2012 por el asesinato del general de la FAE, Jorge Gabela, estaría vivo, aunque supuestamente murió en el 2023, por lo que, según Villavicencio, esto sería importante dentro del caso Gabela, ya que durante más de 15 años ha habido silencio total por las autoridades y han revictimizado a Patricia Ochoa, que es la viuda de Gabela. Entonces, ahora, ver que el nombre está vivo significa que algo se puede volver a investigar. Es un tema muy complejo, pero hay nuevos indicios, lo dijo Amanda Villavicencio. 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Esta es La Hora, La Hora, La Hora, La Hora. 7:13 a.m, linda radio.
5: Son las 7:13 a.m. y el ministro de Salud Pública, Jaime Bernabé, cumplirá agenda territorial del 6 al 10 de julio. Entre sus visitas estará o destaca Zamora Chinchipe. Como parte de su recorrido, se visitará la parroquia Guadalupe, una de las zonas afectadas por el reciente aluvión, para constatar de primera mano la respuesta desplegada por el Ministerio de Salud Pública y verificar la atención brindada en la población damnificada. La atención también contempla inspecciones a establecimientos de salud para evaluar condiciones de infraestructura, equipamiento, abastecimiento y capacidad operativa, además de identificar necesidades y oportunidades de mejora en la prestación de servicios médicos. Asimismo, se desarrollarán reuniones de coordinación con autoridades nacionales, territoriales, académicas e instituciones estratégicas, con el fin de fortalecer la gestión sanitaria y optimizar los procesos de atención en beneficio de la ciudadanía. Según lo informó el Ministerio de Salud Pública, estas actividades son parte de una estrategia de seguimiento permanente para mejorar el acceso y la calidad de los servicios de salud, reafirmando el compromiso del Gobierno Nacional con una gestión cercana a los territorios y enfocada en el bienestar de los ecuatorianos. Son las 7:14 a.m, 7:14.
6: La vicepresidencia de Ecuador intenta proteger y promover las lenguas de los pueblos y nacionalidades, para lo cual se ejecuta un plan decenal con acciones en desarrollo. Vamos más adelante con la información. Nos gusta el tema. La educación intercultural bilingüe es uno de los ejes estratégicos en los que trabaja la vicepresidencia de Ecuador, debido a la diversidad de nacionalidades que hay en el país. La institución, liderada por María José Pinto, 7:15 a.m, busca dar continuidad a las acciones enfocadas en el fortalecimiento de la educación intercultural bilingüe, impulsar iniciativas de revitalización cultural y lingüística, además de desarrollar proyectos de fortalecimiento territorial vinculados a pueblos y nacionalidades. El Plan Decenal de Revitalización y Revalorización del Uso de las Lenguas de las Nacionalidades del Ecuador fue presentada en el 2024. Incluye propuestas de la Comisión Interinstitucional para la Revitalización de las Lenguas, Conocimientos Tradicionales, Saberes Ancestrales y Patrimonio Intangible. También aportes de expertos y las representaciones de comunidades. En Ecuador, todas las lenguas de las nacionalidades, en mayor o menor medida, se encuentran en la categoría de lenguas en peligro o lenguas amenazadas, entre comillas, según el documento. Las 7 de la mañana, 17 minutos, se explica que en el periodo de 12 años, censos del 2010 y 2022, el porcentaje de la población nacional que se autoidentificó como indígena pasó del 7,1% al 7,7%, pero en ese mismo periodo el número de hablantes de lenguas indígenas disminuyó en 31,287, lo que representa una variación porcentual negativa de 4,5%. Es decir, que las nuevas generaciones no aprenden la lengua ancestral de sus padres, sino el castellano. Las 14 lenguas que hay en Ecuador son Costa, por acá Sierra, Amazonía, también el Shuar, el Achuar, el Quichua, etcétera, ¿no? El plan decenal es un instrumento de política pública creado para coordinar los esfuerzos de revitalización lingüística durante el decenio internacional de las lenguas indígenas 2022-2023. Esto ya no se puede, yo no sé cómo lo irán a hacer, ¿no? Porque, por ejemplo, nosotros, que ya somos adultos, no sabemos ninguna de estas lenguas, porque no nos enseñaron en la escuela. A estas alturas, cuando son las 7:19 minutos, solo los que van al jardín de infantes, la escuela, se les podría enseñar estas lenguas, para que ellos ya salgan aprendiendo estas lenguas. Pero en cambio hay una disparidad en el país. Hay una disparidad en que la mayoría no saben las lenguas. Recién van a comenzar a enseñar la lengua. Estas lenguas para los niños que salen de las escuelas, van a los colegios, ya pueden aprender estas lenguas. A estas alturas vamos a tener ese gran problema. No todos vamos a hablar esta lengua. 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Esta es la hora. 7 de la mañana con 20 minutos, linda radio.
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1: 7 horas. 20 minutos.
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0: Las 7 de la mañana con 25 minutos, las 7 con 25 minutos, tiempo de más información en el repaso de las informaciones locales.
1: Mucha atención, aquí están las noticias. Bueno, y también dicen que la inversión extranjera directa que recibió Ecuador de enero a marzo de este año mostró un buen desempeño con un crecimiento interanual del 85,7% en comparación con el mismo periodo del 2025. El informe de balanza de pagos del Banco Central del Ecuador, publicado el 30 de junio, muestra que el primer trimestre de este año, la IEP ascendió a 431,5 millones de dólares, lo que representa un incremento de 191 millones de dólares frente a los 232,4 millones de dólares registrado en igual trimestre del año pasado. 7 de la mañana, 26 minutos. Y ya se compara con el primer trimestre del 2024, 111,8 millones de dólares. Los resultados de arranque del 2026 son superiores en un 285,9%. La inversión directa a marzo de este año se compone de acciones y otras participaciones de capital, 138,8 millones de dólares, utilidades reinvertidas, 246,7 millones de dólares y otro capital, 46 millones de dólares. El central explica que dentro del grupo de acciones y otras participaciones se registraron operaciones estatutarias contables como la capitalización de reservas y la compensación de créditos que contribuyeron al incremento del capital social de varias empresas de inversión directa. El banco aclara que por su naturaleza, estas transacciones no implican directamente un ingreso de divisas del país. Queremos saludar en esta mañana, ponga mucha atención, saludamos en esta mañana a quienes están ya en nuestra sintonía. Alicia Negra, Polo Motoche, profesora del Ismael, Carlos Alberto Lino Rodríguez, hijo Geray, hermana Daira Lino Apolo, muchas gracias. Al Chinito Fernando, ya está recorriendo la ciudad, dejando a sus hijas en lugares de trabajo. Ya mismo va a abrir su local, Electromecánica en Las Palmeras y Héctor Chica, donde encuentra de todo allá. Aparte que le arreglan su carro, ahí están los repuestos, no hay nada que hacer. Así que gracias por esa gran sintonía de Radio Libre Internacional, porque esta es Linda Radio.
0: 7 de la mañana con 28 minutos, estábamos justamente chequeando una información hace pocos minutos en Arenillas. Axel Patricio Aguilar Jiménez, de 28 años, fue asesinado a tiros la mañana de este lunes 6 de julio cuando se dirigía a cumplir su jornada laboral en el barrio El Cisne del cantón Arenillas. De acuerdo con información preliminar de una fuente policial, el ataque ocurrió a las 5:45. La víctima caminaba por una de las calles del sector cuando fue interceptado por sujetos armados que le dispararon en repetidas ocasiones, provocándole la muerte de manera inmediata. Moradores del sector alertaron a la Policía Nacional y luego dieron detalles que escucharon entre 4 y 5 detonaciones de un arma de fuego. Al salir de sus viviendas ya se encontraron con el joven tendido a un costado de la vía sin signos vitales, por lo que alertaron a las autoridades. Minutos después llegó la policía, personal de criminalística, para realizar el levantamiento, mientras los investigadores verificaban la existencia de cámaras de seguridad en la zona para establecer la ruta de escape de los responsables. La escena se tornó desgarradora con la llegada de familiares de la víctima que, entre lágrimas y muestras de profundo dolor, se abalanzaron sobre el cuerpo de Aguilar, que permanecía cubierto con una sábana. Posteriormente, el cadáver fue trasladado hasta el centro forense para la necropsia de ley. Así iniciamos, ¿no?, esta nueva semana. 7 de la mañana con 30 minutos.
1: Con el desafío de gobernar un país dividido tras una de las elecciones más ajustadas de su historia reciente, Keiko Fujimori inicia una nueva etapa política al convertirse en la primera mujer elegida por voto popular para la presidencia del Perú. Y en una entrevista exclusiva con el diario El Universo, la mandataria electa habla sobre cómo buscará reconciliar a un país polarizado. Las lecciones que toma el gobierno de su padre, Alberto Fujimori, 1990-2000, su estrategia para enfrentar el crimen organizado y la relación que proyecta construir con Ecuador. Se nos vino a la mente, director y amables oyentes, ¿no?, en la época de Fujimori, cuando fue Alberto Fujimori, cuando fue presidente en 1990-2000, pues tomaron la embajada de la China en Lima. Vea, esta agrupación política, que no era política, sino relacionado con muertes y heridos y todas esas cosas, ¿no? Allá estaba renaciendo en el Perú, estaba naciendo, mejor dicho, en el Perú. Y se tomaron la embajada en una reunión que tenían la embajada. Entre ellos estaba su madre. Entonces, tuvo que hacerse un túnel. Mire, estas cosas, ¿no? El presidente ordenó hacer un túnel que vaya a parar justamente donde estaba la embajada. Ahí estaban los revoltosos. Y se procedieron a excavar el túnel. Y por ahí se metieron y salieron justo ahí a la embajada. No hubo muertos. Se pudo rescatar a los rehenes. Uno salió lesionado con un disparo, fue en el talón. Nada más, el resto todos salieron bien. Y también los de aquella agrupación de revoltosos pudieron dominarlos, indudablemente que sí. Recordamos que los llevaron un bus. A nosotros la mente no nos traiciona, porque sí, nos gusta recordar esto, ¿no? Los embarcaron un bus y los sacaron de la embajada, y los llevaron por la ciudad, el bus pasaba por la ciudad. La gente estaba ya lista para saludarlos porque la televisión estaba transmitiendo en vivo e indirecto todo, y ya sabía lo que estaba pasando. Pasaba, y sabes que el presidente de Perú, perdón, Alberto Fujimori, iba como chulío del bus, parado en la puerta saludando a la gente. Algo extraordinario que pasó en el Perú. Pero bueno, él terminó preso y ya falleció también. Y su hija, que ahora es presidenta de el Perú, pasó también a ser ella la primera dama del Perú, su hija, porque la esposa de Alberto Fujimori no fue la primera dama, fue la hija, y ahora es presidenta del Perú. ¿Cómo son las cosas? Y el Perú está pasando problemas igual que el Ecuador, con estos terroristas, con estos narcotraficantes, o con todas estas cosas que pasan en Ecuador, también allá muertes violentas, etcétera. No crean que el Perú vive bien, no, están pasando por eso también. Eso es lo que dice Keiko Fujimori, que va en esta nueva etapa política a convertirse en la primera mujer que ya está electa con el voto popular, y va a tratar de que las cosas, porque dijeron que iban a botar militares a las calles para el control de la delincuencia y los crímenes organizados que se están dando en el Perú. Atención a la información de la hora. Esta es la hora. Son las 7 de la mañana, 35 minutos, linda radio.
0: Son las 7 de la mañana con 35 minutos y nos vamos con otra importante información a esta hora de la mañana, porque Guillermo Tegual Ortega Romero, que se encontraba en el patio de una vivienda comiendo con su familia, fue sorprendido. Minutos antes de... habría llegado, ¿no? Este hecho se registró en el barrio 23 de abril en la Iberia, cerca de las 20 horas con 40 minutos. Según el reporte, dos personas llegaron a pie hasta el sitio y reportaron, y portando un arma de fuego dispararon contra el hombre de 58 años. Tras el ataque, los sujetos habrían escapado con dirección hacia la parte baja del puente de la Iberia, donde posiblemente los esperaba una motocicleta. Allegados indicaron que Guillermo era jornalero y laboraba en una empresa bananera y que no registraba antecedentes penales. Otro hecho violento al terminar la jornada de ayer domingo en el barrio 23 de abril del sitio La Iberia. Son las 7:36.
1: Y un hombre que aún no ha sido identificado fue asesinado a balazos la madrugada del día de ayer en el tropezón ubicado en la Ciudadela 9 de octubre. Esto fue en el Cantón Guaquilla, 7 de la mañana, 36 minutos. Y de acuerdo con información preliminar, el hecho ocurrió cuando la víctima caminaba por la zona y fue interceptada por varios sujetos armados, quienes le dispararon en repetidas ocasiones sin darle oportunidad de escapar. Los impactos de bala provocaron que el ciudadano cayera sobre la calzada cuando moradores del sector alertaron a las unidades de emergencias. El hombre ya no presentaba signos vitales. 7 de la mañana, 37 minutos. La alerta movilizó a personal de la Policía Nacional, que acudió al lugar para verificar lo que había ocurrido. Acordonaron la escena del crimen, iniciar las primeras investigaciones. 7 de la mañana, 37 minutos, 50 segundos. Agente de criminalística realizaron el levantamiento de indicios balísticos y documentaron la escena con el propósito de determinar la dinámica del ataque y recopilar elementos que ayuden a identificar a los responsables. Hasta el momento, la víctima permanecía en calidad de no identificada, ya que no portaba documentos personales al momento del crimen. 7 de la mañana, 38 minutos. El cuerpo fue trasladado al centro forense, donde permanecerá hasta que algún familiar acuda a reconocerlo y se complete el proceso de identificación legal. Las autoridades informaron que el caso continúa en investigación y no se descarta ninguna hipótesis sobre el móvil del asesinato. Mientras equipos especializados trabajan para dar con el paradero de los responsables de este nuevo hecho violento registrado en el cantón fronterizo, nosotros hacemos una pregunta: ¿acaso con las huellas digitales de una persona que no está identificada y que ya falleció, se podrá saber en el registro civil a quién pertenece esas huellas digitales? Ahí sí ya no lo sabemos, que a lo mejor con la muerte desaparecen las huellas. No lo sabemos. Lo que nosotros hemos visto en otras partes, toman las huellas digitales y con eso ya van averiguando de quién se trata. Atención a la información de la hora. Esta es la hora, la hora, la hora. 7:39:50. 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
0: Y un cruce por el puente del sector La Cadena terminó en un aparatoso accidente en la tarde de este domingo. Una camioneta roja perdió pista tras impactarse contra las barandas de protección y cayó al río Dos Bocas en la parroquia El Progreso, cantó Pasaje. Según versiones de testigos, el conductor perdió el control del automotor por causas que todavía son investigadas. Tras el fuerte impacto, el vehículo quedó atrapado entre el agua y las piedras del cauce. Habitantes de la zona reaccionaron inmediatamente y descendieron para auxiliar al hombre, quien logró salir de la camioneta con ayuda de los moradores. Los primeros reportes señalan que el conductor sufrió golpes leves y no presentó heridas que obligaran a trasladarlo de urgencia a una casa de salud. La verdad que la imagen es asombrosa, ¿no? El vehículo ahí en medio del río, tras haber destruido la baranda en la parte superior del puente. Afortunadamente no sufrió más que un susto el conductor. 7:40.
1: Desde Piñas la información. 7:41 ya en estos momentos. El Tribunal Tercero de Garantías Penales de El Oro, por unanimidad, dictó sentencia condenatoria en contra de Luis M.C. ecuatoriano y César L.P. venezolano, con una pena privativa de 40 años de prisión y la reparación de daños a los familiares del piloto del rally Jonathan Ordóñez Matamoros, quien fue asesinado mediante la modalidad sicariato el martes 22 de julio del año pasado en la parroquia urbana La Susaya en el cantón Piña. 7:42. Aquel día, el corredor, acompañado de Jefferson Neira Román, se movilizaban rumbo a su taller de mecánica automotriz, que está ubicado a pocos metros de la entrada a la Ciudadela La Florida. De manera sorpresiva, dos sujetos a bordo de una motocicleta lo interceptaron y lo acribillaron en su auto, mientras su compañero y otra persona que laboraba en la construcción de una acera en el lugar resultó heridos. De inmediato, los autores del hecho se dieron a la fuga. Sin embargo, cámaras de seguridad instaladas a lo largo del sector y testimonios de las personas que observaron el crimen permitieron dar con él la posible ruta que utilizaron para escapar a bordo de la moto. Con esas referencias, la Policía Nacional Judicial de Piñas montó un operativo de búsqueda de los sicarios, especialmente los lugares que podrían estar, pero resultó infructuosa. Son las 7:43:30. Al siguiente día, o sea, el miércoles 23, otro operativo se desarrolló en el sitio Monos, salida a la costa, donde tras labores de inteligencia y rastreo, se logró ubicar a los presuntos autores materiales del crimen que conmocionó a los amantes del automovilismo, familiares y comunidad en general. Además, en ese mismo lugar fue capturada una tercera persona que posteriormente fue identificada como Luis Antonio A., que los esperaba en una camioneta para recogerlos y escapar de quienes lo estaban buscando. 7:44. El deportista también era mecánico automotriz y daba mantenimiento a las máquinas de sus compañeros que iban a participar en competencias en varias regiones del país. Ordóñez fue interceptado por dos sujetos a bordo de una moto cuando estaba por llegar a su taller. Tras haber comido junto a su acompañante en una picantería ubicada en la parroquia urbana La Susaya, esto es en el Cantón Piña, 7:45 a.m. Los tres detenidos fueron puestos a órdenes de las autoridades competentes para que se inicie el proceso penal correspondiente por el delito de asesinato, dictándoles prisión preventiva en el Centro de Rehabilitación Social de Machala con la finalidad de determinar si hubo autores intelectuales detrás del asesinato y esclarecer el móvil. Cuando faltaban 24 días para que se cumpla un año de la muerte del corredor del rally, Jonathan Ordóñez Matamoros, el lunes 29 de junio pasado, los miembros del Tribunal Tercero de Garantías Penales del Oro, por unanimidad, dictó sentencia condenatoria en contra de Luis M.C., ecuatoriano, y César L.P., venezolano, autores del delito sancionado con el artículo 140 del COIT, y les impuso una pena de muerte, la pena era de 40 años de prisión, así como reparación de daños a los familiares de la víctima. Esto nunca pasa. En esta misma audiencia se ratificó la inocencia de Luis Antonio A., quien era el chofer de la camioneta, debido a que el fiscal retiró la acusación en su contra.

0: de Canzama, parroquia Guadalupe del cantón Zamora. Reportes de la Secretaría de Riesgos difundidos por medios nacionales indican que el desastre ha dejado al menos 6 fallecidos y más de 10 desaparecidos, así como 38 personas heridas. Panchi estaba en uno de los puntos afectados coordinando apoyo por las lluvias y deslizamientos. Minutos u horas después, la crecida golpeó con fuerza y alcanzó también a miembros de su equipo. Entre las víctimas mortales se confirmó a servidores que atendían la emergencia. El golpe no solo fue a la institución, sino también hay 74 familias afectadas, 48 damnificadas y decenas de viviendas dañadas. 10 bomberos también fueron rescatados tras quedar atrapados durante las primeras labores. Son las 7 de la mañana con 48 minutos, 7 con 48 minutos.
1: Desde Pasaje la información, con una sesión solemne realizada el viernes 3 de julio en el Salón de Eventos Naranjo y Carmona, la unidad educativa Dr. José Ochoa León cerró la agenda de actividades conmemorativas por su 68º aniversario de vida institucional. Las 7 de la mañana, 48 minutos 50 segundos. El acto protocolario estuvo presidido por el licenciado Pedro Maridueña Pazmiño, rector del plantel, y lo acompañaron en la mesa principal el alcalde de Pasaje, Giovanni Coronel Castillo, Elvis Valareso, presidente del Comité Central de Padres de Familia, directivos de la institución, docentes invitados especiales, quienes acudieron para rendir homenaje a este establecimiento educativo pasajeño. 7 de la mañana, 49 minutos, 40 segundos. La sesión solemne inició con el ingreso de las autoridades y la entonación del himno nacional del Ecuador. Las palabras de bienvenida estuvieron a cargo del licenciado Alex Loaiza Saca, vocal principal del Consejo Educativo. El discurso de orden en homenaje al aniversario institucional fue pronunciado por la magíster Victoria León Landívar. Posteriormente, la licenciada Juana Sisa ofreció una conferencia alusiva a la fecha. Quiero agradecer la sintonía a Ingrid Guerrero. ¿Cómo está, negra? Qué lindo, Ingrid Guerrero. Sintonía de Radio Liber, Jorge Ulloa, nuestro hermano en Huaquilla. Tanya Sanza también, muchas gracias. María Elena Pachar Ullaguari, gracias. Dianita Zapata Suárez, gracias. Flor María Alcántara Bejarano, muchas gracias por estar en nuestra sintonía de Radio Liber Internacional, porque si es que es linda radio, no hay nada que hacer. 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Esta es la hora, 7 de la mañana, 51 minutos, linda radio.
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0: 7:57. Estamos llegando a la parte final de este inicio de semana. Despídase, por favor.
1: Esto ya es historia. Gracias por la sintonía. Volveremos a informar el día de mañana cuando sean las 5:00. Consérvense bien, chao.
0: Y gracias a la audiencia, ¿no? Gracias por habernos acompañado durante estas 3 horas de mucha información. Que esta semana nos vaya mejor que la anterior. Un fuerte abrazo para todos. Excelente inicio de semana. Chao, nos vemos mañana.

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2: La hora.
0: La hora.
2: La hora.
3: 8:00.
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1: La hora. La hora. La hora.
2: 9:00.
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1: La hora.
0: La hora. La hora.
2: 12 horas.
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1: La hora, la hora, la hora.
2: 17 horas.
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1: La hora. La hora. La hora.
2: 18 horas.
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1: La hora, la hora, la hora.
2: 18 horas 49 minutos.
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1: ¿Qué tal, mis amigos? Muy, pero muy buenas tardes. Un enorme saludo a toda la audiencia de Radio Líder Internacional 101.5 FM. Estamos ya listos para compartir esta tarde, esta noche machaleña, en el cual Orense Sporting Club recibe a Técnico Universitario. Poquísimo público el que ha asistido hoy a esta cita. Bueno, imagino que la gente todavía tiene en la mente, los partidos mundialistas, ¿no? Como que choca un poco el fútbol local, el fútbol de la Liga Pro con el fútbol mundialista. Pero bueno, este es lo nuestro. Hoy los acompañaremos con la narración del partido. Aquí yo soy Nicolás Pineda Calero junto a Nicole Pineda. ¿Cómo está, Nicole? Bienvenida.
2: Buenas noches a todos. Un gusto volver después de esta fecha mundialista. Bueno, seguimos en la fecha mundialista, pero ya Liga Pro se reactivó y vemos a Orense y a Técnico Universitario que se enfrenta el día de hoy. Ya vemos ahorita los dos equipos en la cancha. Vemos que Orense ha tenido en total 6 partidos ganados, 4 empates y 6 perdidos. Técnico Universitario ha tenido 6 partidos ganados, 2 empates y 8 que ha perdido. Entre los dos equipos hemos visto que ellos, cuando se enfrentan, han tenido 5 victorias por parte de Orense y 5 victorias por parte de Técnico Universitario y solo 3 empates cuando ellos se enfrentaron. Un partido que creo que es decisivo para esta etapa que ya estamos, para esto Liga Pro.
1: Bueno, así es, Nicole. Vamos rápidamente con las alineaciones. Yo voy con Orense y usted con Técnico Universitario. Orense, que va con Silva en el pórtico, Velasco, Lorenzo, Quiñones y Caicedo estarán en la parte defensiva. En la primera línea de volantes, Jaramillo con Vázquez, Mena, un enganche al costado derecho, el jugador Zambrano, Herrera por el costado izquierdo y Parrales, que debuta este año en esta segunda etapa del torneo de la Liga Pro, después de haber participado en Barcelona el año pasado y la mitad de la temporada. Pero no le fue bien a Parrales. Aquí está nuevamente donde fue goleador aquí en el equipo de Orense Sporting Club, Nicole.
2: Técnico Universitario, 12 juega Morales con 5 menas, tenemos al colombiano con 13, tenemos a Naya, al colombiano también, 85 Arce, tenemos 23 Mesa, 15 Castillo, 33 Majao, 16 Caicedos, 19 Castillo, 90 Caicedo y 25 Delgados. Esos son los 11 que juega el Técnico Universitario en

0: en este enfrentamiento del día de hoy con Orense. Tenemos al árbitro de este partido, Augusto Alarcón, y ya está preparándose todo el equipo para iniciar el partido.
1: Así es, don Augusto Alarcón será el árbitro central que dirija este partido. Muy bien, los capitanes de campo, ahí lo vemos a Velasco, también lo vemos al jugador, este es Anaya. Anaya, justamente, el capitán de campo de la representación del técnico universitario. Estimados amigos, aquí estamos desde el 9 de mayo para llevar la información a través del líder internacional 101.5 FM. La transmisión en vivo y en directo, naturalmente, para que ustedes disfruten de esta programación muy, pero muy especial. La fotografía correspondiente y se viene ya el partido. Señoras y señores, nos preparamos. Hoy también juega Estados Unidos, ¿no? Hoy también juega Estados Unidos en el Campeonato Mundial de Fútbol. Hace un momento también se dio un resultado. Alguien tenía que ganar. España derrotó por la mínima diferencia al conjunto de Portugal. Lo dejó sin Mundial España al famoso CR7, ¿no? Así es la vida del fútbol. Así es, estimados amigos. Bueno, Nicole, ¿con qué posiciones o en qué posición está Orense Sporting Club? Bueno, también tenemos anuncios importantes que darle a conocer a nuestros amables oyentes.
0: Orense se encuentra en la novena posición en este campeonato y en la onceava posición se encuentra Técnico Universitarios. 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
1: Muy bien, gracias. Señoras y señores, arrancó el partido. La pelota ya se mueve, ya se juega. El encuentro aquí en el 9 de mayo. El esférico que iba por el costado derecho por parte del conjunto de Orense Sporting Club se perdió por un costado para saque lateral que le corresponde a la representación del técnico universitario, equipo de la visita, equipo de la serranía que juega acá en la ciudad de Machala. Viene entonces con el esférico, lo hace el movimiento Mena por el costado izquierdo, está tocando la pelota por el medio sector, rechaza Pedro Pablo Velasco como el Bartoleo común de hace muchos años atrás. El balón que llega a Anaya de cabeza, entrega para el portero Morales sin ningún problema, atrapa la pelota. Atención, señoras y señores, el esférico ya lo tiene técnico nuevamente, que va por el costado izquierdo por intermedio del jugador Arce, el que tiene la pelota, cambió de frente. Ahora en el medio sector aparece Majao a la ofensiva. Atención, René Jaramillo, que lo persigue también. Ahora entrega el esférico para que vaya Castillo. Más atrás la tiene la pelota Mena, mucho más atrás ahora con el jugador, este es Anaya. En el medio sector aparece la figura del jugador Castillo. Atención, nuevamente la pelota la tiene el conjunto de técnico universitario. Está tocándolo con Castillo. Castillo con la pelota. Atención, se mete, se filtra. El esférico tiene que salir Quiñones para cortar esa jugada. Ahora el que salía justamente era Agustín Herrera. La pierde la pelota, recupera el conjunto de técnico universitario que se viene con todo. Técnico que la tiene, la tiene justamente el esférico con el jugador Arce. La esférica que se va con todo, el balón le queda ya a la posición del conjunto del Orense Sporting Club por intermedio de Reddy Jaramillo. A la ofensiva se iban, bueno, la pelota con Anaya. Anaya que la tiene, recupera muy bien, señoras y señores, el conjunto de técnico universitario que está jugando el esférico. Atención, está ya por intermedio del jugador Mesa, el que la tiene, Mesa, y el otro jugador que juega cerquito es Mena. Muy bien, pero este es el conjunto de técnico universitario, pero en el Orense también está Mena, Angelito Mena. El esférico, atención, que la pierde la pelota el Chuleta Vázquez, que no sabía qué hacer con el esférico. Recupera el técnico universitario la ofensiva, Reni Jaramillo, se la pone cortito para que vaya el jugador. Atención, Zambrano, retrocede la pelota, cuidado, dos ahí, apareció en la ofensiva Caicedo. A la ofensiva, primero Quiñones, tiene que imponer dos hombres que caen dentro del área. No pasa nada y falta en ofensiva. Hay tiro libre que le corresponde al conjunto de el Orense. Sporting Club, señoras y señores, los primeros minutos, mucha intensidad, mucha rapidez, mucho ritmo en este inicio del partido, estimados amigos. La pelota que la tiene Lorenzo, sale ahora con Chuleta Vázquez, cambió de frente, ahora aparece